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acá llegamos, con la música que te hizo recordar aquellas épocas de tu hermosa juventud. Un cordial saludo y nos reencontramos pronto en la 89.9 con Lado A. Estamos en el 89.9.

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0: Ligado, galera, seguimos compartiendo este Brasil en FM. 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Seguimos disfrutando de la música. Dale, subí el volumen.
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escalera se nos fue volando el programa de hoy. Por supuesto, sí. Unos cuantos grados de temperatura más con la música brasileña. Obrigado a todo el mundo por estar allí del otro lado, a la gran audiencia de Brasil en FM. Y bueno, todo el año es carnaval, claro que sí. En controles técnicos y puesta al aire estuvo el señor Simón Gerley. ¿Y quién te habla? Carlos Javier. Bueno, la invitación para esta nochecita 23:30 con el resumen de todo lo lindo que vivimos este mediodía. Y mañana te espero por aquí, por la 89.9 para seguir disfrutando un melhor da música brasileña. A disfrutar la tarde. Chau, chau. Valeu, galera. Até mais.

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0: muy buenas, húmedas y ventosas tardes.
1: Y grises.
0: Y grises también. ¿Cómo andan? ¿Cómo les va? Bienvenidos a Destino Costa de Oro Radio. Gracias por acompañarnos, como siempre, por Atlántida FM 89.9. 1:09 p.m, en vivo, en directo, haciendo nuestro programa. Saludando también a mucha gente que nos escucha en la repetición a la medianoche, Simón. ¿Cómo anda usted?
1: Aquí andamos y contentos más allá del día, ¿no? Con ganas de trabajar una nueva jornada acá en la 89.9 y poniéndole un poquito de color a este día gris.
0: Por supuesto. Bueno, más allá de lo gris, más allá de lo húmedo, de la lluvia o llovizna por momentos, el clima, o sea, la temperatura comienza ya a ser
1: ya
0: mucho
1: ser más
0: llevadera.
1: Primaveral.
0: Claro que sí. Esa es una gran cosa. Pero hay algunas cuestiones meteorológicas que vamos a hablar en un ratito nada más. Hoy vamos a estar contándoles, amigos, atención, este clima hizo que la actividad que ENACOM tenía prevista en el marco de la Semana del Corazón, que iba a ser hoy precisamente, en la Plaza Varela, pase para el día de mañana. Los detalles en un ratito nada más con las entrevistas correspondientes. Pero además estamos muy prontos a ingresar, o muy cerquita de ingresar, en el mes de octubre, que es un mes muy importante para toda la Costa de Oro del departamento de Canelones, ni que hablar para Atlántida, ni que hablar para la Liga de Fomento de Atlántida. Se vienen tiempos de aniversarios, de eventos, de encuentros y de mucho trabajo para Destino Costa de Oro, que va a estar cubriendo todas esas actividades para todos ustedes aquí en radio, en televisión por Canal 7 de Punta del Este y canales de todo el país. Por supuesto, también, como siempre decimos, a través de nuestras redes sociales. Acá en radio, el inicio esta tarde, como siempre, es con música.
1: Con la música de Paul McCartney, que vos tenías ganas de escucharlo. Vamos a escucharlos entonces al gigante británico. 2, 1, 2, 3, 4.

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2: El cielo está nuboso a esta hora aquí en la Costa de Oro del departamento de Canelones. Llueve por momentos, hay mucha humedad en el ambiente, sin lugar a dudas. Y vamos a tener una tarde que va a permanecer así por lo que estoy viendo. Actualmente tenemos 18 grados, va a haber un leve descenso luego de temperatura. Cerca de las 3 de la tarde se esperan precipitaciones, 15 grados. Luego pasa a estar nuboso a las 16 horas, 15 grados, y después comienza poco a poco a descender la temperatura, que va a presentar una mínima alrededor de la medianoche con 12 grados tan solo. Para mañana se esperan 9 de mínima, 14 de máxima, una tarde muy similar a la de hoy, donde vamos a ver poco el sol, lamentablemente. Luego tenemos el jueves, mínima 7, máxima 14, con precipitaciones. Simón, ¿cómo sigue la semana?
3: ¿En qué día quedamos?
2: Bueno, el viernes sería. O sea, por lo general, después de un jueves, viene un viernes.
3: Después de un jueves viene un viernes. Claro. ¿Y qué viene después en el viernes?
2: Viene el sol.
3: Viene el sol, exactamente. Tendremos un viernes principalmente soleado, con una máxima de 16, una mínima de 10, sin lluvia. Pero, ¿qué te digo para el fin de semana? Vuelve a llover otra vez.
2: Y bueno, a prepararse, ¿qué va a hacer?
3: A prepararse para el próximo sábado con posibilidad de lluvia en la mañana. Por lo visto, ya para la tarde mejoraría, pero permanecería nublado. Máxima 17, mínima 12, y estamos como los locos porque el domingo vuelve a aparecer el sol, ya va a estar más lindo. Máxima 18, mínima 10 para el próximo 4 de octubre.

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1: 1:20 de esta tarde, y como les decíamos cuando arrancábamos el programa, la actividad de NACOM en el marco de la Semana del Corazón, que estaba prevista para la jornada de hoy, lógicamente por motivos climáticos no se pudo realizar. ¿Cuáles son las características? ¿Cuándo va a ser? Vamos a repasar también las actividades que se van a desarrollar con Valentina Cruz, que está en línea de NACOM. ¿Cómo te va, Valentina?
2: Hola, ¿cómo estás?
1: Gracias por tu tiempo, ¿eh? Y bueno, lógicamente hay cosas que una organización no puede solucionar, y los temas relacionados con el clima son una de ellas, ¿no?
2: Sí, claro. Igualmente, por suerte, pudimos pasar la fecha para mañana. Y todas las agrupaciones que van a participar y todos los profesores que van a ir con sus clases de gimnasia están disponibles todos mañana, así que pudimos cambiar la fecha sin problema.
1: Bueno, entonces esa es la noticia. Sí. La actividad de NACOM para mañana, miércoles, ¿a partir de qué hora?
2: De 10 a 14.
1: De 10 a 14. En la Plaza Varela. En la Plaza Varela de Atlántida, frente al municipio. Es una buena oportunidad para volver a repasar todo lo que va a suceder.
2: Bien, bueno, les recordamos que van a haber clases demostrativas de yoga, de pilates, con un entrenador de running va a haber una introducción a lo que es ese deporte y los beneficios que tiene para la salud, y después va a haber unas cuantas actividades recreativas sobre alimentación saludable, hábitos saludables y controles de presión.
1: Hablábamos el otro día de lo importante que es la prevención, los temas cardiovasculares, ¿no? En Uruguay, yo hace poquito tiempo participé en una cobertura donde se hablaba, por ejemplo, de las enfermedades cardiovasculares en la mujer y las particularidades que tienen, que a veces se piensa que un infarto le va a dar generalmente a un hombre, y muchas veces sucede con las mujeres y hay que prestar mucha atención porque los síntomas son diferentes. O sea, este es un tema que abarca, yo diría, a todas las edades y lógicamente a todas las personas por igual.
2: Sí, por supuesto, porque la salud cardiovascular depende mucho del estilo de vida que lleva cada uno. Por eso nosotros siempre estamos haciendo hincapié en la prevención, en la promoción y en todas las actividades que tengan que ver con brindar información al respecto. Siempre estamos presentes y colaborando, y en este caso, por ejemplo, organizando el evento, y la participación es a todo público, porque las actividades abarcan actividades para todos.
1: Claro, esto es muy importante. Ustedes muchas veces han realizado, y estos encuentros de la Semana del Corazón también van en ese sentido, encuentros, actividades, ofrecen información al público en general, más allá de que sean socios o no de NACOM.
2: Sí, claro.
1: Bien.
2: Sí, las actividades siempre son abiertas a todo público, no son exclusivas para afiliados, es para toda la comunidad.
1: ¿Notan ustedes en estos contactos que tienen y en estas actividades que la gente cada vez se interesa más por la prevención?
2: Sí, yo personalmente lo veo. La convocatoria siempre es buena y siempre se van sumando como cosas nuevas, y esta participación de todo público siempre trae eso, como una respuesta muy variada año a año.
1: Bueno, va a estar gente que forma parte de la empresa, especialistas en diferentes áreas que ustedes tienen permanentemente. Recordemos cuáles son los pilares sobre los cuales la empresa NACOM viene trabajando. ¿Cómo es el tipo de servicio a la hora de los acompañantes de enfermos que ustedes intentan ir posicionando, ¿no?, con sus propias características?
2: El servicio siempre es en el momento de la internación, en el momento que la persona está transitando alguna patología. Por eso siempre hacemos un trabajo paralelo en la prevención y en la información de salud. Y ahora, en este caso, en el evento, por ejemplo, nos acompañan profesionales como la nutricionista Soledad Guillaumet, que es la encargada de brindar toda la información sobre la alimentación.
1: Bien, ¿cuántos años ya de NACOM?
2: Y estamos cumpliendo este próximo verano 29 años.
1: 29 años, estamos cerca de las 3 décadas.
2: Sí.
1: Una empresa que nace acá en la Costa de Oro del departamento de Canelones, ¿no?
2: Sí.
1: ¿Puntualmente fue en Parque del Plata?
2: Puntualmente en Parque del Plata, luego se trasladó a la oficina de Atlántida, y estamos en Atlántida ya hace más de 10 años.
1: ¿Y tienen clientes de todo el departamento? ¿Cómo es esa parte?
2: Sí, tenemos cobertura de afiliaciones en todo el departamento. Pando, Empalme Olmos, Barros Blancos, toda la costa de peaje a peaje. Y la cobertura de servicio es en sanatorios y hospitales de Montevideo y Pando.
1: Ah, bien, bien. O sea que también se puede asociar a alguien que vive en la capital directamente.
2: Sí, por supuesto. Incluso ahora estamos con una alianza con un montón de comercios y servicios de la Costa de Oro, de Ciudad de la Costa, de Pando y también de Montevideo. La alianza consiste en que estos comercios, servicios o profesionales brindan un descuento a los afiliados de NACOM y hoy en día llevamos casi 70 servicios adheridos a estos beneficios.
1: Mira vos, qué bueno. Bueno, y poco a poco la empresa llegando a esos 30 años de vida que seguramente van a tener actividades e informaciones y buenas noticias para los socios y para la gente que vive acá en la zona y que se quiera asociar. Para pedir información en forma presencial en Avenida Artigas.
2: En Avenida Artigas, de lunes a viernes, de 10 a 17 horas, estamos pegados a la comisaría de Atlántida, o si no, por el 0800-8227.
1: O si no, mañana directamente en la actividad, ¿no?
2: O mañana directamente en la actividad.
1: Repetime los detalles, la hora, las actividades.
2: Bueno, es mañana, miércoles 30, en la Plaza Varela de Atlántida, frente al municipio, de 10 a 14 horas.
1: Bien, agradecimientos.
2: Varios. Al municipio de Atlántida, que siempre nos brinda el espacio y todo lo que necesitamos para la organización. A Jupena, al Centro Comercial de Atlántida. A todos los profesores que participan con las actividades, los profesores de la Secretaría Nacional de Deporte, la gente de Águilas Newcom, profesora de yoga y de pilates de Ajupena, el entrenador Steven Casina, Soledad Guillaumet, la nutricionista, AquaA, que nos brinda la hidratación para todo el evento. Y después a todos los comercios que colaboran con premios que se van a estar sorteando entre los que participan. Colaboraron Tienda El Abuelo, Librería Martín Fierro, Tienda El Hila, Tienda Peach de Atlántida, Velas Liara, Veterinaria Jacquinot, La Óptica Florida, la Droguería Industrial de Atlántida y Tienda Solcito de Abril.
1: Muy bien, Valentina, gracias por tu tiempo. Éxitos
2: No,
1: mañana.
2: por favor, gracias a ustedes.
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0: 8:44 de esta tarde, afuera sigue estando el cielo gris, Simón Garley, y aquí en la radio nos acompañaba a Bryan Adams con Cuando un hombre ama a una mujer o algo similar. En la
1: Have traducción. You ever really loved a woman? Que vos lo estabas intentando pronunciar ahí.
0: Fuera del micrófono, pero no es lo mío. No es lo mío, sinceramente. Bueno, quiero contarles que se viene un cabildo municipal del municipio de Atlántida el próximo jueves 30 a las 6 de la tarde. Va a ser en el Club Social y Deportivo de La Chinchilla. Es importante que los vecinos siempre acudan a los cabildos municipales porque ahí es donde se reciben propuestas para seguir avanzando. Eso en todos los municipios, los 32 municipios que tiene el departamento de Canelones. Algunas actividades que van a tener cobertura de Destino Costa de Oro este sábado. Se viene la Correduca arrancando en la Plaza Varela 9:30 de la mañana con cobertura de Destino Costa de Oro y todos esos chiquilines de 10 colegios, escuelas y liceos de Atlante, de la Costa de Oro del departamento de Canelones, en una actividad para toda la familia. Se viene también este fin de semana, el fin de semana del patrimonio, y aquí la Liga de Fomento de Atlántida va a abrir sus puertas sábado y domingo con actividades junto a Aula, junto a Rotary Club Costa de Oro, junto a Club de Leones de Atlántida, Círculo Italiano de la Costa de Oro y otras instituciones muy vinculadas a la Liga de Fomento de Atlántida. Sábado 17, domingo 18 de octubre llega Atlántida Jardín, también es cobertura de Destino Costa de Oro. El lunes 19, aniversario de la ciudad, nada menos que 115 años de Atlántida, con un encuentro con escolares de colegios, escuelas de aquí de la zona, en dos horarios, a las 10 de la mañana y a las 14 horas. Para fin de mes se viene la fiesta de la chacra, también vamos a estar ahí con nuestras cámaras, con nuestros micrófonos y con la cobertura de El Periódico del Este.

Faltan pocos minutos para llegar a las 2 de la tarde. Quiero contarles que el Centro Comercial, Industrial y de Fomento de Atlántida está llamando a elecciones en la institución para el periodo 2026-2028. El comunicado dice que nos encontramos próximos a una nueva elección de autoridades en nuestra institución. Queremos invitarlos a juntarse y formar listas para continuar creciendo con el aporte de todos. Se necesita unir esfuerzos, empresarios con ganas de trabajar por el bien de toda la comunidad en una institución que tiene sus raíces muy firmes. Es el momento de sumar, es el momento de continuar haciendo grande a una institución que continúa creciendo por y para nuestra comunidad. El plazo para presentación de las listas es el 23 de octubre de este año hasta las 3 de la tarde en las oficinas del Centro Comercial. El día de las elecciones marcado es el 6 de noviembre de 9 de la mañana a 15 horas también en las oficinas del Centro Comercial. Atención a aquellos comerciantes que estén interesados en armar las listas. Ellas deben contener 7 titulares y 7 suplentes para la comisión directiva, 3 titulares y 3 suplentes para la comisión fiscal, nombres y apellidos completos, domicilio, cédula de identidad de cada candidato. Es requisito para integrar una lista una antigüedad de un año como mínimo como socio del CIFA, estar al día con las cuotas sociales y las listas deberán ser firmadas por 10 asociados. Así que bueno, se vienen elecciones en el Centro Comercial de Atlántida y vamos a estar con la cobertura de todo ello. Como también vamos a estar con cobertura de lo que viene pasando en Parque del Plata y Las Toscas. Se viene un semáforo para la Avenida Central de Las Toscas, muy pedido por los vecinos, ya se están realizando algunos de los trabajos. Y se viene también una vía, una ciclovía, que va a conectar Parque del Plata, Las Toscas, con Atlántida en la Rambla. Así que bueno, vamos a estar con eso y ese va a ser material destacado en la edición de octubre de El Periódico del Este, para la cual ya venimos trabajando.

0: Estamos escuchando la música de Green Day con Oh Lobo. 1:00 p.m, 55 minutos. Un turno vespertino nubladito con algo de lluvia, ¿verdad, Nicolás?
1: Sí, tal cual. Y cómo hemos ido subiendo la intensidad de las canciones desde que comenzamos hoy, ¿no?
0: Es cierto.
1: Bueno, son programas que van saliendo así y que van quedando por ahí. Recuerden que pueden volver a escucharnos hoy a la medianoche con la repetición de Destino Costa Ebro Radio. Eso también coméntenlo para aquellas personas que de pronto en el momento que estamos en vivo, de 1 a 2 de la tarde, no nos pueden estar escuchando por Atlántida FM. Lo pueden hacer a la medianoche. Y recuerden que pueden escucharnos tanto por aire como a través de la aplicación web de la emisora. En el cierre, antes quiero preguntarte, Simón, ¿se viene Recarga Retro en minutos nada más? ¿Hoy con qué?
0: Se viene Recarga Retro en unos minutitos. Hoy vamos a hacer un viaje por el mundo. Estuve sacando temas ahí de todos los lares. Tenemos bandas australianas, británicas, suecas, estadounidenses, alemanes, todo. Así que si quieren ver todo este entrevero de países, en unos minutitos, acá en la 89.9 comienza Recarga Retro.
1: De cada pueblo un paisano, como decía mi abuelo, ¿no?
0: Totalmente.
1: De todo un poquito. Bien, ya en el final de nuestro programa actualizamos el clima.
0: 17 grados de temperatura tenemos en este momento. La máxima, según AccuWeather, para hoy 18, aunque hace un rato marcaba 20. No sé por qué marcaba 20, bueno, ahora marca 18. Y eso que llegamos a los 20, porque hace un rato estuve actualizando y vi que habían 20 grados, pero bueno, la locura también de la mano de la plataforma meteorológica. La mínima para hoy 10 y va a continuar un poco así el día nublado, con un poco de viento, algunos chubascos. Mañana miércoles algo de brisa en la mañana, más fresco, la máxima será de 14, la mínima de 9, con espesa cobertura de nubosidad, para mañana baja chance de lluvia.
1: Bien, en resumen, ¿cuándo vuelve el sol? Que es lo que la gente quiere saber.
0: El sol, ¿querés que te diga cuándo vuelve?
1: El viernes.
0: Por lo visto, el viernes, sí. Bien. Será un día principalmente soleado, máxima 16, mínima 10, cerrando la semana hábil.
1: Amigos, gracias por habernos acompañado una tarde más por Atlántida FM 89.9, la radio líder del este del departamento de Canelones. Recuerden seguirnos en nuestras redes sociales de Destino Costa de Oro. Estamos en Instagram, en Facebook. Contamos con un canal de YouTube con más de 2.000 producciones para que ustedes puedan día a día ver todo nuestro contenido. ¿Nos vamos con qué, Simón?
0: Con The Wonders.
1: Eso que tú haces.
0: That thing that you do.
1: Hasta mañana.

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qué cerramos los ojos cuando vamos a rezar, besar, llorar o soñar? 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
2: Se necesitan 2 años para aprender a hablar y 60 para aprender a callar.

La guerra es una masacre de gentes que no se conocen para provecho de gentes que sí se conocen, pero no se masacran.

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3: Después de todo, ¿qué es la moda? 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

Hay una fuerza motriz más poderosa que el vapor, la electricidad y la energía atómica, la voluntad.

0: viendo el cielo que se junta con el mar.
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3: ¿Y si en vez de planear tanto, voláramos un poco más alto?

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Muy, pero muy buenos días. 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

0: vamos a una tanda cortita y enseguida volvemos con Guitarras de América. 89.9.
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fundamento certero, obrará el sabio suspenso la zamba de tu silencio más hondo. 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

sólida y duradera, que ni el mismo creador destruir pudiera. Los que han visto al Señor dicen que ese día

moraleja, la matemática, a los ojos de Dios resulta antipática. Segunda moraleja ahora, Dios nos libre y guarde.

Dios pudo sin embargo mostrar airoso que por lo menos era omnibondadoso, perdonando al arcángel el gran pecado de pedir lo imposible a quien todo ha creado. Entonces quedó claro que el Padre Eterno tan solo tiene broncas con el infierno, porque el mimoso arcángel de nuestro cuento con el perdón de Dios se quedó contento. Una segunda y última moraleja

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el cajo aislado de una acacia macanuda, pa' colgarlo con la ayuda de la roldana y el gancho. 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Olvidar a un ser querido cuando ha muerto más se quiere. Sí, pero ¿usted se refiere al chancho o a su marido? Me miró con cierto espanto, pero salió de su asombro y apoyándose en mi hombro me dijo: si sufro tanto, ¿por qué duda de mi llanto? No, señora, no es así. Tal vez porque comprendí a medias el Martín Fierro, no creo en rengueras de perro, pero en llanto de hembra sí. Si lo que confiesa es cierto, puede usted cerrar la herida que en mi ilusión más querida las crueldades han abierto. La impresión al chancho muerto con esa herida machaza. Si es eso lo que le pasa, sepa que para taponearlo no hay nada mejor que un marlo envuelto en papel de traza. No vaya a ser un mal jeito para colgarlo de la acacia, que si sufre una desgracia se nos puede armar un pleito. Antes de haber sido afeito. ¿Quiere agua caliente? Deme. ¿Y usted, mocito, no teme que con todo este barullo me pare muy cerca suyo y en un descuido lo queme? A ver si no se me apura y echa el agua con cuidado, que el chancho que es colorado tiene la cerda más dura. No teme a la quemadura ni un poquito, de verdad. ¿Pero por qué no se va? Y agregué una cosa fea: si el pulso le temblequea, lo afeito solo y ya está.

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aquí llegamos con estas dos horas de folclore. Nos encontramos mañana tempranito en Atlántida FM con Guitarras de América. Éxitos y buena jornada. Seguimos mejorando.

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0: Amigas, amigos, tengan ustedes muy, pero muy buenos días y bienvenidos a una nueva edición de La Mañana de la 89.9 Atlántida FM. Edición miércoles en este 30 de septiembre, señoras y señores, aquí estamos comenzando en esta edición primaveral, La Mañana de la 89.9. Pedimos disculpas del caso que ayer no pude estar en vivo, lamentablemente. Bueno, el tema de cambio de temperatura me afectó, pero por suerte fue un solo día de ausencia y aquí estamos nuevamente compartiendo con todos ustedes el periodístico de la radio. Hasta las 10 de la mañana estamos con noticias, con buena música, con información, con notas, como siempre, todos los condimentos que tenemos para compartir contigo aquí en La Mañana de la 89.9.
1: Titulares.
0: Tenemos mucho para compartir, señoras y señores. Comenzamos en La Valleja. Tentativa de homicidio en Minas. Adolescente de 14 años está grave y joven de 22 internado tras ataque a balazos. La policía de La Valleja investiga un ataque a balazos que dejó a dos jóvenes heridos de bala. Según supo subrayado en base a fuentes de la investigación, los disparos de arma de fuego ocurrieron en las escalinatas del Parque del Cerro Artigas. Informaron desde la Jefatura de Policía Departamental que el incidente es investigado como una tentativa de homicidio. Las dos víctimas fueron trasladadas de forma independiente y en vehículos particulares hasta la emergencia del hospital local. Uno de los heridos es un adolescente de 14 años que tuvo que ser trasladado a Montevideo por la gravedad de la herida que experimentó. Permanece internado en estado grave con una lesión medular provocada por la fragmentación del proyectil que ingresó en el cuello. El otro herido tiene 22 años y continúa internado en Minas, se encuentra estable, el proyectil entró por la zona abdominal y le provocó una hemorragia que pudo ser contenida por los profesionales médicos. Los investigadores tratan de establecer los pormenores del ataque y el contexto en el que se efectuaron los disparos y será clave el relato de las víctimas que aún no pudieron ser interrogadas por la policía. Nos quedamos aquí en nuestro departamento. Asalto a Brou de Pando. Inicia un sumario sin separación del cargo a tesorero y cajera de la sucursal. La investigación administrativa por el asalto al Banco República de Pando continúa y se resolvió iniciar un sumario sin separación de cargo a una cajera y al tesorero de la sucursal, informaron fuentes del caso. Previamente el banco ya había iniciado un sumario con remoción del cargo contra el gerente, quien fue trasladado a otro lugar de la institución financiera. La rapiña ocurrió el 24 de agosto. Ese día en la tarde, cuatro delincuentes ingresaron armados al banco y se llevaron 10 millones de pesos, 70 mil dólares y 90 mil euros. Hasta el momento, y a nivel judicial, hay tres imputados por el caso. Uno se presume que tuvo participación directa y quien era quien conducía el auto en el que fugaron, y otros dos por encubrimiento. Edil Blanco Gonzalo Gómez pidió licencia en la Junta Departamental mientras espera que Comisión de Ética analice su caso. El edil del Partido Nacional Gonzalo Gómez pidió licencia en la Junta Departamental de Montevideo mientras espera que la Comisión de Ética analice su caso, luego de que uno de sus asesores fuera condenado por lavado de activos en una causa por narcotráfico.

Seguimos con esta recorrida por distintos departamentos. Nos vamos hasta Maldonado. Se encuentran varios vecinos con preocupación por reiterados hechos de violencia causados por una mujer en la vía pública. Preocupa en Maldonado la situación de la mujer que protagoniza incidentes. Los hechos de violencia ocurren siempre en las inmediaciones de Avenida Lucich y Calle Mesina. Los vecinos han registrado y denunciado ante la policía y ya está en conocimiento de la justicia que dispuso una pericia psiquiátrica. La mujer golpea los semáforos con un palo y últimamente prendió fuego un contenedor. La protagonista se hizo presente en un medio de comunicación fernandino y manifestó que lleva adelante este tipo de acciones para poder encontrar un trabajo. El municipio de Maldonado radicó una denuncia en las últimas horas en relación a este tema. Cambiamos de noticias. Conflicto en el puerto de Montevideo. No hubo acuerdo y las partes vuelven a reunirse el jueves. Se desarrolló este pasado martes una nueva instancia de negociación por el conflicto del puerto de Montevideo. Hasta el momento no hay acuerdo y las partes volverán a reunirse el próximo jueves. Álvaro Reinaldo, del sindicato del TCP, dijo que están en cuarto intermedio hasta este miércoles. Los tres puntos fueron claros. La propuesta de acercamiento del ministerio es cómo abordar los 21 jornales asegurados, una partida extraordinaria al momento de la firma del convenio colectivo y un pago excepcional por tareas que se hacen en tres sectores de la terminal, explicó. Consultado sobre el plazo del convenio colectivo, Reinaldo sostuvo que se les hace dificultoso abordar un convenio tan largo en el tiempo y que están dispuestos a firmar un convenio a menor plazo e incluso incluir una cláusula de una prórroga de 6 meses. En lo que respecta a las partidas extraordinarias, desde el sindicato ven la posibilidad de aceptar la propuesta del ministerio. Sindicato de Industria Láctea en conflicto por 25 despidos en empresas de reposición de productos Conaprole. La Federación de Trabajadores de la Industria Láctea se declaró en conflicto a nivel nacional este martes por el despido de 25 empleados que se desempeñaban en 2 empresas que trabajan para Conaprole. Desde el gremio acusan a la empresa de tener la intención de reducir drásticamente los salarios de los trabajadores a pesar de sus ganancias anuales y que eso los ha llevado a una situación extrema inadmisible.

Estamos aquí en la mañana del 89.9, 50 minutos, pasan de las 8. En Uruguay se desperdicia 1 millón de toneladas de alimento por año. Buscan reducirlo a la mitad. En el marco del Día de la Concientización sobre el Desperdicio de Alimentos, el Ministerio de Ambiente firmó un acuerdo para tratar esta problemática. Desde la Dirección Nacional de Calidad y Evaluación Ambiental, la DINASEA, señalan que hay que plantear acciones más concretas para reducir el descarte de alimentos, que en Uruguay están en el entorno del 1 millón de toneladas por año de alimentos que se están perdiendo o desperdiciando. El objetivo es reducir a la mitad para el 2032. Cambiamos de tema. Asociación de Enfermedades Raras destacó creación de unidad para reducir tiempos de diagnóstico y avanzar en investigación. La Asociación Uruguaya de Enfermedades Raras, la AUDER, logró incluir en la rendición de cuentas un artículo que fue aprobado por unanimidad de los partidos políticos que busca avanzar en el diagnóstico, la investigación y el tratamiento de estas patologías en Uruguay. Se indica que el objetivo es reducir los tiempos de espera diagnóstica, llegar a diagnósticos más precisos y avanzar en la investigación en la coordinación nacional e internacional.

El ministro Negro aseguró que tomaron medidas tras aumento de homicidios y que hay que esperar cierre del año para evaluar. El ministro del Interior, Carlos Negro, compareció ante la Comisión de Seguridad del Senado. Allí se refirió a los datos de delitos que para el primer semestre marcaron aumento en los homicidios y remarcó que se tomaron medidas, pero que hay que esperar al cierre del año para una mejor evaluación. Hablamos de salud, nos vamos hasta el interior. Por primera vez se realizó operación de trasplante de córnea en el hospital de Tacuarembó. Se realizó por primera vez en el hospital de Tacuarembó una operación de trasplante de córnea. El director del centro de salud celebró el hito y destacó el gran trabajo que llevan adelante en el departamento. Reciben pacientes de todos los puntos del país. Ciro Ferreira comentó que el hospital cumple 99 años atendiendo el bienestar de la población, de la región y de todo el país. Felices además poder haber recuperado la visión a una enfermera de nuestro centro que pudo nuevamente verle la cara a su bebé y en pocos días podrá recuperarse para poder comenzar a trabajar nuevamente. Por su parte, el médico Orestes Mariño dijo que operaron a una paciente joven que padecía llamada queratocono, una enfermedad que deforma la córnea produciendo aberraciones corneales, astigmatismo, llegando a influir en la calidad de vida de dicha persona. Mariño explicó que una vez que se le daña la córnea, la limitación visual es bastante severa.

Un uruguayo llevó su pasión a Mozambique y ahora hay un club atlético Peñarol en Pemba. Un uruguayo que trabaja en una organización de ayuda humanitaria llevó su pasión por el fútbol y el club de sus amores a Mozambique, un país de África que vivió un domingo aurinegro. Pemba es una ciudad ubicada al noreste de Mozambique y desde el domingo oficialmente tiene compitiendo en su liga al club atlético Peñarol de Pemba. El fútbol como deporte es un lenguaje universal y Bruno, un uruguayo que vive hace 3 años en Mozambique, se entusiasmó con una idea loca y aurinegra. La iniciativa llegó a tal punto que se realizó oficialmente la presentación del club, de la nueva cancha y de la camiseta oficial.

Seguimos con las noticias, nos vamos hasta el interior con cuerdas y bajo la lluvia. Así rescataron los bomberos a una familia con dos niños tras crecida de un arroyo en Rivera. La familia con dos niños, uno de ellos, un bebé, quedó atrapada y debieron ser rescatados por bomberos de Rivera tras quedar atrapados en su vivienda por la crecida del arroyo Sausal. Los bomberos acudieron en una camioneta con un gomón para poder acercarse a la casa, pero finalmente decidieron sacar a la familia en anda, sujetados a una cuerda que a su vez les servía de guía sobre el arroyo. Los dos niños y sus padres fueron evacuados con éxito bajo lluvia y con el peligro de no saber dónde pisaban. Las lluvias en el norte no paran desde hace varios días, con acumulados que superan los 100 milímetros por día en varias localidades de Rivera, Tacuarembó, Paysandú, Salto y Artigas. 8 de la mañana, 57 minutos. Ministra Lasso dijo...

0: que analizan si comprar una o dos patrullas oceánicas para la Armada o si será un sistema de videovigilancia. La ministra de Defensa, Sandra Lasso, fue consultada este martes por subrayado sobre las negociaciones que lleva adelante el gobierno para comprar nuevas patrullas oceánicas tras la decisión el año pasado de rescindir el contrato con el astillero español Cardama, que tenía la adjudicación para construir dos de estas naves para la Armada Nacional. Lasso dijo que aún no se resolvió si en lugar de estas dos patrullas oceánicas encargadas a Cardama por el gobierno de la calle Pou, se comprará una sola o si se apunta a un sistema de vigilancia y control del mar territorial uruguayo. Si es uno, si son dos o un sistema, es lo que estamos definiendo, dijo Lasso en Rocha este martes. Finalizamos y hablamos de este homenaje. Los hijos de Rubén Rada preparan tributo a Totem. El espectáculo será en el Sodre el 10 y el 11 de octubre. Se prepara el tributo a la banda Totem con los hijos de Rubén Rada homenajeando a su padre. El espectáculo tendrá lugar el 10 y 11 de octubre a las 21 horas en el auditorio del Sodre. El tributo estaba siendo preparado por el propio Rada y los integrantes de la banda. Sus hijos sintieron que su padre hubiera querido seguir adelante con el tributo a la histórica banda. Los tres hijos del músico, fallecido el 26 de agosto a los 83 años, junto a Daniel Lobito, la grada y tradicional bajista de Totem, serán los encargados del homenaje. En diálogo, Lucila Rada agradeció a los fanáticos que siempre están y a los jóvenes que se han sumado. Julieta Rada destacó que Totem nos marcó a todos, por lo que está bueno recordarlo y dejar bien arriba la bandera de la música uruguaya.
1: Estado del tiempo.
0: Pasó la lluvia en algunos puntos del país y en los próximos días sube la temperatura, señoras y señores. La mañana de este miércoles se presenta fría, fresca, con nieblas y neblinas aisladas en las primeras horas. En la tarde se mantendrá el tiempo templado, ligeramente cálido, con nuevo pasaje de nubosidad en la noche por la franja costera, lo que puede generar lluvias aisladas. El jueves la mañana estará fría, con restos de nubosidad en las fronteras este y noreste, lo que mantendrá inestable la zona, con neblinas aisladas en el resto del país. La tarde seguirá con tiempo estable, presentando condiciones templadas a cálidas con cielo ligeramente nublado, manteniendo temperaturas bajas en la noche. El viernes la mañana se presenta fría con bancos de niebla y neblinas aisladas. En la tarde se mantendrá el tiempo templado a cálido con gradual aumento de nubosidad y humedad.
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0: Cotización de la moneda en este 30 de septiembre, dólar 39.05, 41.45, el euro 43.40, 48.17, peso argentino 0.02, 0.20, real 6.75, 8.45, compra y venta respectivamente.
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Y nosotros también queríamos homenajear a Totem, escuchando este negro aquí en la mañana de la 89.9 en este miércoles. Vámonos lentamente a la primera tanda y ya venimos con mucha información, ¿les parece? Seguimos compartiendo buena música, muchas noticias, todo aquí en la mañana de Atlantia FM 89.9.

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0: Seguimos aquí en la mañana de la 89.9 Atlantia FM, compartiendo noticias y buena música también. Ami Winehouse sonando back to back. Vamos con noticias. Intendente recibe a embajador de Argentina para profundizar vínculos de cooperación. Noticias del departamento de Canelones. Durante la reunión se dialogó sobre turismo, cultura y el fortalecimiento de los vínculos entre municipios argentinos y canarios en el marco de una relación de cooperación que, según destacó el embajador, se viene construyendo desde hace varios años. Para nosotros es un gran placer visitar Canelones, venir a visitar al intendente Legnani, con quien ya hemos tenido oportunidad de encontrarnos en varias oportunidades, señaló Beraude. En este sentido, destacó que existe todo un vínculo que no es una creación del momento, sino que hace mucho rato que lo tenemos armado y lo seguimos trabajando. Embajador de Argentina en Uruguay, Alan Claudio Beraude, lo vamos a escuchar a continuación aquí en la mañana de la 89.9, y también escucharemos la voz de Francisco Legnani, el intendente de Canelones.
1: Para nosotros es un gusto venir a Canelones y trabajar con Canelones también. Tenemos mucha cooperación, estuvimos conversando y vamos a seguir conversando toda la actividad cultural que desarrollamos, la actividad también con los municipios en Argentina. Hay todo un vínculo que es, no es una creación del momento, es hace rato que lo tenemos armado y lo que seguimos es trabajándolo. Veníamos reconociendo los viñedos a uno y otro lado de la ruta, decíamos, bueno, esto crece. Además, uno cuando va viniendo de distintas etapas va viendo cómo se va desarrollando y cómo el paquete, te digo, hoy es un paquete agrícola, pero es un paquete agrícola turístico, o sea, donde se están incorporando servicios, otra visión de cómo presentar los viñedos, que es producir el vino para ponerlo en góndola y acercarlo a la gente, pero además ahora se vende turísticamente y está en proceso de desarrollo, y me parece que eso también es un dato muy interesante y muy atractivo.
2: ¿No? Hablar con Argentina, como se dice habitualmente, el que se refría allá estornuda acá. Tenemos tanta cuestión en común, somos países hermanos, tocamos los temas que tenemos en común, turismo, por supuesto, y le manifestamos al embajador de que Canelones va a estar asumiendo el próximo 3 de diciembre la presidencia de la Red de Mercosur-Ciudades, que son 450 ciudades de Latinoamérica y el Caribe, donde Argentina tiene muchísima presencia a nivel de gobiernos subnacionales en la red. Por tanto, vamos a tratar de profundizar los lazos y el trabajo con los municipios argentinos en el año de presidencia que le toca a Canelones, intercambiando sobre los temas comunes y la demanda que nos atraviesan a todos los gobiernos departamentales, subnacionales, de Argentina y de Uruguay, que tenemos muchos temas comunes. Por tanto, vamos a profundizar ese trabajo aprovechando el encuentro este con el embajador, que aparte es la primera visita institucional de intendencia que hace el embajador de Argentina. Por tanto, estamos muy agradecidos por eso.

0: 9 de la mañana, 21 minutos, continuamos con noticias del departamento. El espacio Carlos Alfredo en Santa Lucía fue la sede del lanzamiento del campamento de juventudes Hacelo Tuyo 2026, que tendrá su 14ª edición entre el 13, 14 y 15 de noviembre en el camping municipal de la ciudad del Río y llevará como nombre Creando Encuentros. Escucharemos a Juan Pedroso, responsable del área de juventud. También estaremos escuchando a Natalie Salquine, coordinadora del Gabinete Social, y las palabras del intendente de Canelones. Nos vamos a escuchar la nota.
1: Hoy estamos haciendo el lanzamiento oficial de lo que va a ser el campamento de la edición 2026, Creando Encuentro, que bueno, va a tener lugar el 13, 14 y 15 de noviembre aquí en la ciudad de Santa Lucía, en el camping municipal. Y la propuesta es esta: encontrarnos en este año creando las propuestas que los gurises ya vienen trabajando durante el año con la institución a través de las diferentes direcciones que trabajan con los jóvenes y adolescentes, pero también aquellos jóvenes del departamento que vienen desarrollando algún tipo de propuesta y que entienden que tienen que estar en el campamento.
2: El Hacelo Tuyo ya es una política pública de juventud consolidada en nuestro departamento, ha trascendido a nuestros gobiernos departamentales, y en realidad el objetivo principal justamente es la participación de las juventudes de Canelones, gurises que vienen de los 32 municipios. Es un espacio donde nuestros jóvenes se juntan en un formato sumamente amigable, se trabajan en formato de talleres, de fogones, todo lo que necesitan, digamos, las condiciones que se necesitan cuando uno es joven para poder encontrarse con otros y, bueno, y generar nuevas oportunidades también.
3: Empezar a conversar con los gurises, que eso lo hago hasta hoy, el último allá en el Rubén, me senté con una barra de San Luis preciosa. En un ámbito distendido, de confraternización, de contacto con la naturaleza, de actividades, donde las charlas fluyen con y uno se lo toma así también, ¿no? Con tranquilidad, con calma, con eso de querer compartir y de aprender de los gurises. El Hacelo Tuyo este va a ser mejor que el del año pasado, y el del año que viene va a ser mejor que el de este año. Porque año a año vamos aprendiendo, vamos corrigiendo y vamos incorporando elementos, sugerencias y aprendiendo de esa experiencia. Como en aquella época se sigue trabajando mucho a pulmón, porque este tipo de cosas, por más que contemos con algún recurso más que en aquella época, si no se le pone mucho trabajo, mucha entrega, mucho entusiasmo, estas cosas no salen. Se trabaja durante mucho tiempo y hay un equipo muy comprometido que lo

9 de la mañana, 25 minutos, señoras y señores. Nos vamos a ir a la tanda, una nueva tanda. Tenemos más noticias, más información para compartir con todos ustedes hasta las 10 de la mañana. Pequeña tanda y ya venimos con mucha más información. Dale.

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0: Y seguimos compartiendo noticias y buena música. El gobierno de Canelones continúa ejecutando obras de infraestructura vial que buscan mejorar la circulación, la accesibilidad y el drenaje de aguas pluviales en distintos puntos del departamento. Actualmente se encuentran en ejecución y etapa final los trabajos en calles Borrás y en Villa Felicidad, en el municipio 18 de Mayo.
1: Esta obra en particular, parte del aporte del municipio con el Fondo de Incentivo de Gestión Municipal. Estamos hablando de aproximadamente 17 millones de pesos, el cual se le suma también un aporte por parte de la Intendencia de 5 millones para la ejecución de la obra en sí, que va desde, bueno, es en la calle Borrasás, que va desde continuación Borrasás hasta calle La Paz. Lo que se realizó en la ejecución fue la excavación para conformar el paquete estructural, y en este momento se está realizando el tendido de carpeta asfáltica. La obra también incluye la parte hidráulica. La parte hidráulica consta de la colocación de caños para entradas vehiculares y losetas para entradas peatonales. También tenemos la obra de Villa Felicidad, que está en la etapa también de finalización. Ya se ejecutó el tendido de carpeta asfáltica, las veredas también están en un estado bastante avanzado de ejecución. Lo único que está faltando es el tema de la accesibilidad, las rampas que también están previstas dentro del proyecto. Es una obra que tiene una financiación de FDI de alrededor de unos 25 millones. Pensamos que en octubre, en mediados de octubre, también tendríamos la finalización de esa obra.
0: La Embajada de Japón en Uruguay hizo entrega al gobierno de Canelones de un vehículo accesible para transporte de pasajeros en el municipio de La Floresta. Este medio de transporte contribuye a la movilidad tanto de personas en situación de discapacidad como de sus acompañantes en esta zona del departamento.
2: Agradecerle a la Embajada de Japón la donación de este vehículo, que para nosotros ha sido importante y fundamental y necesario para el traslado de todas las personas que están en situación de discapacidad. Y mencionar que este gobierno municipal tiene un compromiso profundo en trabajar, desarrollar la política pública de la discapacidad para lograr mejores igualdad de derechos, igual de oportunidades.
3: Quede realmente feliz el pueblo de Japón que nosotros vamos a estar trabajando con esta camioneta, haciendo más fácil la vida para muchísimas personas.
4: Desde la Agencia Uruguaya de Cooperación Internacional, al menos tenemos la intención de poder seguir acompañándoles. Agradecer, por supuesto, al gobierno de Japón y a la embajada el apoyo permanente. Esto se trabaja todos los días y en equipo, y por tanto en el gobierno de Japón tenemos un socio fundamental, estratégico para nosotros.
5: Para nosotros contar con un vehículo accesible es muy importante, porque el transporte sigue siendo una de las barreras que muchas personas con discapacidad enfrentamos cotidianamente, y justamente creemos que esta instancia también puede servir para pensar hacia adelante.
6: Este recurso, nos gustaría que esto pueda ser el comienzo de un camino hacia el transporte accesible, no solamente exista, sino que realmente esté disponible cuando las personas lo necesiten. Muchas gracias nuevamente por hacerlo posible.
7: Entregar el vehículo o reciclado para el traslado de personas con discapacidad en el municipio de La Floresta. Donado a través del programa Kusanone de la Embajada de Japón en Uruguay. Me gustaría expresar mi reconocimiento y respeto a todas las personas que han volcado sus esfuerzos y han participado en este proyecto.
8: Nosotros ponemos en práctica el programa Mar al Alcance, que en esta oportunidad se va a desarrollar en 4 bajadas, una en Solimar, una en Atlántida y 2 en el municipio de La Floresta, donde a través de los vehículos accesibles trasladamos a las personas en situación de discapacidad y a sus acompañantes a que puedan disfrutar un día de playa. con sillas anfibias, con personal capacitado. La idea nuestra es seguirlo profundizando, seguir estrechando lazos con el pueblo hermano de Japón. Tenemos varias líneas de acción de trabajo que ya estuvimos conversando recién en privado y a futuro. Así que nuevamente agradecerles. Esperamos siempre en Canelones. Canelones es su casa.
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7: Seguimos. La Dirección Nacional de Migración y el Gobierno de Canelones continúan desarrollando acciones conjuntas para acercar al territorio información y asesoramiento sobre documentación, regularización y derechos de las personas migrantes.
8: Nosotros estamos acá hoy en el municipio de San Jacinto para brindar el asesoramiento sobre documentación para el inicio de residencia permanente para los migrantes, específicamente la mayoría que hemos recibido en el día de hoy son ciudadanos cubanos que ya han migrado a nuestro país y están arraigados acá en este municipio, y la mayoría han tenido ya familia, por ende van a poder tener la posibilidad futuro de iniciar una residencia permanente con vínculo con ciudadanos uruguayos. Se le brinda sobre la documentación que deben de aportar para poder iniciar la residencia. También se le asesora cómo poder renovar el documento de identidad en las diferentes categorías migratorias. Han consultado cómo el permiso de menor, cómo es el permiso de menor para viaje a futuro. También han consultado para hacer el trámite de la visa consular por arraigo familiar.
9: Estoy aquí pues vine a hacer los trámites de la residencia, para empezarlo, porque llevo 4 años de aquí y no había hecho nada todavía, pues de preocupación. Pero bueno, ahí vamos a intentarlo y ya ellos me dijeron lo que tenía que hacer.
10: Para preguntar, para ver si podía sacar la residencia, para informarme por qué vía podía obtener la residencia. Sí, me explicaron las dudas y me voy satisfecho con lo que me explicaron y a esperar que salga la ley para poder realizar la residencia.
11: Últimamente sí, se ha incrementado mucho también el tema de migrantes. Acá en San Jacinto el más que reside son cubanos, ¿no? Y por su fuente de trabajo, frigorífico, invernáculo, en avícola también. Y por eso ha llegado mucho migrante a casa.
12: En ese vínculo tan particular y más profundo que ha generado la Intendencia de Canelones con la Dirección de Migración, en un afán por llevar el tema de documentación y derechos al territorio de Canelones, esa es como el eje de nuestra postura, digamos, de nuestra visión de política institucional, es uno de los ejes en materia migratoria, siempre el acceso a información y documentación, regularización de las personas. Entonces seguimos en esa huella, digamos, y esta vez en San Jacinto. Tenemos otra actividad ahora el 10 de octubre en Tala, también en el vínculo con el municipio, que con los municipios que hemos cultivado. Y después tenemos una actividad migrante en Canelones el 7 de noviembre, así que eso con la Dirección de Migración, y después tenemos otras actividades de aquí a fin de año también del área de movilidad humana.
7: Y vamos con esta información. Dinara y Canelones firman convenio para regularizar a pescadores artesanales en costas canarias.
13: Bueno, hoy firmamos un entendimiento y un convenio con la Dinara, con el MEGAP, donde vamos a trabajar en la regularización y formalización de la pesca artesanal. Y al mismo momento también hoy la Dinara abre el permiso de pesca de la zona E, que es la que estamos acá, que abarca Montevideo hasta Piriápolis y

0: mercados costeros.
1: Y hay que tratar de registrarse y formalizarse, porque si mañana queremos, por ejemplo, que los pescadores artesanales participen en las compras públicas, bueno, tenemos que saber dónde están, que estén registrados, y tratar de ayudarlos a trabajar mejor. De eso se trata, ¿no?
2: Pero nosotros tenemos problemas de comercialización, por ejemplo. Ese es uno de los temas más importantes con los precios del pescado, porque tenemos un intermediario que lo lleva a la fábrica. El pescador es el que hace el esfuerzo más grande, la inversión más grande, y viene un intermediario a llevarle a la fábrica y es los que más ganan. Y nosotros somos los que más inversión tenemos, más músculo, como dijo el ministro, le damos trabajo a otras personas, porque alrededor de cada embarcación de pesca no solo van, hay 3-4 familias directos que van arriba de la embarcación, sino todas aquellas familias que trabajan alrededor de la embarcación.
3: Nueve de la mañana, 53 minutos. Momento de hacer una pequeña tanda, señoras y señores, y ya venimos con mucha más información.
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7: Amigas, amigos, volvemos de la tanda. Ha sido un placer enorme haberlos acompañado en esta otra edición de la mañana de la 89.9 Atlántida FM, como siempre. Recordar que nos escuchás por 89.9 en el dial. También estamos sonando todos los días por www.atlantiafm.com.uy y por medio de la aplicación, que aprovecho y les recomiendo a que la descarguen. Desde el Google Play Store ponen por allí Atlantia FM, descargan, instalan y automáticamente nos quedan escuchando. No solo a nosotros, sino que a toda la programación que tiene Atlantia FM durante las 24 horas. Hablando con ustedes en esta jornada de información, Mauri Ceballos, aprovecho y les hago la invitación para seguir en sintonía de Atlantia FM y disfrutar de toda la programación. Y nos volveremos a escuchar a las 16 en vivo con La Bajada de la Movida. Con esta propuesta periodística los espero, como siempre, de lunes a viernes, desde las 8:30 de la mañana y hasta las 10. Esto es El Periodístico, esto es La Mañana de la 89.9. Hasta la vuelta, que pasen bien. Chau, chau.

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9: Buen día para todos, un gusto saludarlos. Comienza ONAJPU por cable como todos los domingos a esta hora. Media hora de comunicación para estar hablando de seguridad social, la seguridad social que nos importa a todos. Matías en los controles, una mañana que se presenta, no les voy a mentir, si todavía no la vio, está ahí, está nublado, aparentemente va a llover, ya han anunciado los que saben que el agua se viene, y bueno, uno mira para arriba y sin saber mucho, se da cuenta de que el agua está por llegar. Hay un poco de viento, está algo fresco, sin duda si lo comparamos con la jornada de ayer, pero bueno, vamos a ver qué pasa en el transcurso de la mañana. Si por ahí a media mañana o al mediodía esto cambia o no, hay que esperar. Pero por ahora lo que uno puede prever es que habrá lluvias en Montevideo y en gran parte del país. Como siempre, invitados, como siempre, menos 20, vamos a estar con una invitada, en este caso Susana Rivero, secretaria regional. Pero en el comienzo, el gusto de estar recibiendo, como siempre, al presidente de la ONAJPU, Sixto Amaro. Tito, buen día, ¿cómo estás?
10: Buenos días, remesero. A toda la audiencia. Creo que hoy tenemos que referirnos a el Día Mundial del Adulto Mayor.
9: Oh, claro.
10: Esto corresponde al 1 de octubre y tenemos que destacar el papel de Naciones Unidas, que fue quien nominó este 1 de octubre allá en 1990 como el Día del Adulto Mayor. En nuestro país, el Estado, los distintos gobiernos siempre han entendido, y es claro que los aspectos demográficos, cada vez los adultos mayores vivimos más años, cada vez los nacimientos son menores, hay menor cantidad de nacimientos, eso hace que la atención cada vez esté centrada en el papel que juegan los adultos mayores en una evolución que parece incontenible, por lo menos en una etapa prolongada de la situación demográfica del país. Nuestra organización, ONAPU, nuestros distintos compañeros en el directorio del BPS, hemos reivindicado una cuestión que es fundamental. Hemos demandado, seguimos demandando, un sistema nacional integrado de cuidados para todos los sectores vulnerables del país, pero fundamentalmente no dejar de lado a los adultos mayores en lo que tiene que ver con no permitir que la soledad pueda ingresar en cada uno de ellos. El tema de la salud mental, estas cuestiones son no el día del adulto mayor, todo el año preocupación central de ONASPU y es particular de nuestra Comisión de Salud. Entonces, en lo que tiene que ver con nuestra salud integral, tenemos que saludar una política como el tejiendo solidaridad, que no hay lugar del país que no haya llegado y que además tiene la virtud de que elabora prendas de abrigo para adultos mayores y para niños, y es inconmensurable la labor solidaria que ofrece. Hay 122.000

0: 598 uruguayos, la mayoría adultos mayores, que recuperaron el derecho humano de volver a ver. Esto con la operación Milagro. Entonces, estamos trabajando para que no solo sea un día del adulto mayor, sino para que en homenaje que Naciones Unidas, decretando el Día del Adulto Mayor allá por 1990, se concrete en políticas que mejoren la calidad de vida de todos los adultos mayores del país, a quienes saludamos en su día, que va a ser el próximo 1 de octubre, Remesay.
1: Sin duda, Tito, y te pregunto, ¿se ha avanzado algo como sociedad? ¿Hemos avanzado algo? ¿Hemos dado algún paso importante o todavía estamos esperando más señales?
0: Siempre hemos ido mejorando la situación de la vivienda, los temas de los cuidados y otras políticas que hacen a mejorar la condición del adulto mayor. Pero la cuestión demográfica sigue y no vislumbra cambios por los que los adultos mayores ya somos un 20% de la población de nuestro país. Y si por la ciencia de la salud, por los avances, los adultos mayores seguimos viviendo más años, la expectativa de vida nuestra es mayor y nacen cada vez menos niños, esto hay que continuar en un proceso en el que jamás hay que bajar los brazos para que podamos llegar con un sistema integral de cuidado a mayor cantidad de todos los ciudadanos, también de los adultos mayores. El tema de la salud mental es más grave de lo que aparece en el escenario de las cuestiones prioritarias de las políticas de salud de nuestro país. Esto es un proceso en el que nosotros somos los principales responsables de crear, de poner fundamentos a políticas que sean viables. ¿Para qué? Para que cada vez más adultos mayores estén integrados a nuestra sociedad, a sus familias, es decir, que tengamos una participación activa en todos los aspectos que hacen al desarrollo de nuestro país.
1: Y ahora, Tito, vamos a estar algunos minutos con Susana Rivero, porque sí, los regionales son sin duda muy importantes, ¿no? Uno por ahí, a ver,
0: sin duda,
1: toma el valor, ustedes que van allí, ¿no? Pero para que el común de la gente que no sabe, que bien sabe que son las vueltas que hace un ASPU 2 veces al año en todo el país, pero hay que ver, ¿no? Esos rinconcitos, Tito, que vos has conocido, que has recorrido, esas historias de vida, que pasa el tiempo, llegás y preguntás, y más allá de todo lo que se reclama, ¿no? Che, y aquel sobrino tuyo se recibió, y tu tío, y tu hermano, y tu padre. Pasan esas cosas, ¿no?
0: Cierto. Tenemos una relación muy estrecha y la compañera Susana Rivero está realizando un excelente trabajo en lo que hace a la coordinación del funcionamiento de los 5 regionales de ONAM.
1: Que no es fácil, Tito, porque hay que manejar un montón de cosas. Primero una agenda,
0: Por
1: los lugares
0: favor.
1: donde quedarse, los lugares a donde ir. No es que se sale y punto. Hay toda una cronología, una organización que sin duda es muy importante. Ya está Susana, creo. Susana, bienvenida. Buenas mañanas aquí en Calve. Estamos con Tito hablando de lo que significan estos regionales. Desde el punto de vista, le decía Tito, ¿no? Que ustedes van y más allá de lo reivindicativo, preguntarles, bueno, ¿cómo está la familia? Conocer cada integrante, saber de cada asociación. Eso es, la verdad, algo que no tiene precio.
2: Hola, hola, buenos días. Muchas gracias por la invitación de poder estar con ustedes hoy, en esta mañana, acá en Freivento, tormenta, un poco de
1: Tormenta.
2: Lluvia y algunos truenos, así que se sienten algunos
1: Buah.
2: ruidos, son los truenos que andan
1: Son
2: por
1: los
2: acá arriba
1: truenos.
2: de mi
1: Acá está
2: techo.
1: amenazante también, está muy feo.
2: Sí, está bien feo. Bueno, sí, la verdad que ya hemos hecho dos regionales de las cinco que tenemos que hacer en este mes. Se hizo la primera, como ustedes saben, en el norte, y después en Tomás Gómez Sor, departamento de Artigas. Y bueno, y el viernes se hizo la regional oeste, en mi casa, diría yo, ¿no? En la Asociación de Jubilados de Industria y Comercio. Así que dos regionales ya, ustedes saben que son estatutarias, ¿verdad? Hacemos las cinco primeras en el mes de marzo. Y bueno, y las cinco últimas del año se las hacemos más o menos siempre entre septiembre y octubre. En eso estamos en este momento. Como dijiste recién al principio, ¿verdad? No solamente nosotros nos comunicamos muchísimo, por suerte tenemos esa facilidad hoy en día, ¿verdad?, de comunicarnos por teléfono, de continuo. Tenemos nuestros teléfonos abiertos para que estas casi 120 asociaciones que tenemos en nuestras manos se puedan comunicar todos los
1: Claro.
2: días con nosotros, con ASPU, ¿verdad? Para cualquier inquietud que puedan tener. Y bueno, y parte de la regional, aparte de lo que puedan recibir de los, como dicen, de dar la cara, de decir lo que se está haciendo en ONASPU dentro de lo que es ONASPU, todas las actividades, lo que hace la secretaria general en este caso, el presidente, el vicepresidente, las distintas comisiones, también es el reencuentro, es un reencuentro entre el compañero, que es muy importante también, ¿verdad? A pesar de todos los otros contactos que tenemos. Así que fueron dos regionales, las voy a hablar en conjunto porque las dos estuvieron con la misma cantidad de prácticamente de delegados y en las dos faltaron dos asociaciones porque están enfermos, están con el virus que está tan de moda, ¿no? El virus de la gripe, y bueno, y al último momento no pudieron estar, pero así que fíjate que casi un 90 y algo por ciento, ¿no? De lo que son las regionales, en estas dos regionales, de las distintas asociaciones que tenemos en cada zona, estas dos zonas. Así que digo, ese reencuentro, como vos dijiste, el poder hablar cara a cara, de que puedan manifestarse ellos frente a los directivos de ONASPU alguna necesidad y bueno, digo, y también lo que están pasando en cada zona, ¿no?
1: ¿Hay
2: Perdón.
1: ambiente de elección? La gente pregunta, consulta.
2: Totalmente, totalmente, digo, en este momento, sabes que son 5 años de la última elección casi, ¿no? Entonces como que la gente está, los que no eran jubilados están jubilados ahora, ¿no? Y tal vez en la otra anterior no pudieron participar porque todavía estaban activos. Quiere decir que mucho menos todavía. Y bueno, y después tenemos este tema de que dicen que solo hasta los 75 años se puede votar, que después están exentos, la pregunta viene enseguida. Yo tengo 80, pero puedo votar porque yo quiero votar, yo quiero elegir, yo quiero ejercer mi derecho de poder decir, bueno, yo quiero a tal persona o a la otra persona, lo que sea, ¿no? Para que nos siga guiando. Así que digo, esa es la inquietud más importante que dentro de lo que es la votación encontramos, ¿no? Desde ya de hace unos cuantos días que viene esto.
1: Ese voto además de conciencia, ¿no? Porque uno, Susana, Tito, ya sabemos lo que significa tener nuestro representante así en el directorio, porque ya hay cuatro que son elegidos por el gobierno, que son políticos,
2: Seguro.
1: pero los sociales son los sociales, ¿no?
2: Lo social es social, es social. Y nosotros, ONASPU siempre tuvo a su director en jubilados y pensionistas desde que vamos a decir, se puso la ley, ¿verdad?, sobre el tapete y se empezó a elegir el primer director, fue don Colotuso, que ya todo lo conocé. Yo no lo conocí personalmente, pero el nombre lo tengo grabado. Entonces digo, a partir de ahí siempre fue un representante de la UNASPO. Es decir, nosotros ahí tenemos nuestro representante y a su vez es también representante de cada uno de jubilados y pensionistas de todo el país.
1: Tal cual.
2: Estén afiliados o no a la UNASPO, estén afiliadas o no a alguna asociación, porque hay gente que no se asocia por diferentes motivos, pero igual pueden ejercer su derecho y decir, bueno, hay un representante de los jubilados nacional, de los jubilados y pensionistas del país.
1: Y además, Susana, se da, Tito, esta mixtura, ¿no? Una lista muy importante con gente que conoce lo que es el banco. Bueno, la candidata Estela Velar es una de ellas, un ejemplo de ello. Pero todos de alguna manera han estado vinculados al banco o socialmente vinculados a algo dentro de su lugar. Eso da garantía, eso da experiencia, eso da confiabilidad de que las cosas se van a seguir haciendo bien.
2: Exactamente, que vamos a tener a nuestro representante dentro del BPS, ¿no? Que nos puede guiar, nos puede sostener y nosotros podemos compartir con ese representante del BPS, como es en este momento Llovera, como le digo yo, Llovera, María Elena Llovera. Ella va todos los meses al CDN a informar lo que se hizo durante ese mes, como lo que ella hizo como directora.
1: Sin duda.
2: Todo el mes, las recorridas que ella hace y todo lo demás. Y bueno, además de todo esto, viste, de la elección también, sacamos insumos ya para el congreso próximo, el congreso a fin de año, que también es estatutario, y se van sacando insumos también. La gente está preocupada por el tema de los bomberos, que no se ha podido destrabar, como dicen ahora, no se ha podido destrabar.
1: ¿Qué pasa ahí, Susana? ¿Qué falta destrabar?
2: Y es de arriba hacia abajo, lo del director general, que no ha dado todavía una respuesta hacia los sobre todo a las asociaciones de jubilados, que sabes que somos todas muy débiles en cierta manera en la parte monetaria, y el costo de la habilitación de bombero es muy alto, diríamos, ¿no? Estamos hablando de alrededor de 80.000 pesos.
1: Es plata para una asociación.
2: Es mucha plata para nosotros.
1: Sin duda,
2: sí,
1: sin duda.
2: Para las asociaciones, mucho dinero.
1: Pero aparte, volviendo al tema de los lugares de hospedaje o estadía o lugares de residencia de adultos mayores, uno entiende que a veces con mucha buena voluntad, afuera alguien que tiene una casa enorme, con muchas habitaciones, decide, en una buena onda, ¿eh? Pero hay que estar, sí, como siempre lo decimos, no es hacerlo por hacerlo. Vale la voluntad, pero hay que estar regularizado, que no falte nada. Pero claro,
2: sí,
1: si bomberos te cobran 80.000 pesos para darte la. Muy complicado
2: nosotros,
1: también, ¿no?
2: Nosotros tenemos los números, viste, porque en Dolores, en el hogar de ancianos que rige la, que administra la Asociación de Jubilados de Dolores, nosotros tuvimos hace poquitos días de visita y la primera recorrida, y ellos nos estuvieron contando, fuimos al hogar, es excelente el hogar de ancianos en Dolores, que lo pudimos ver nosotros, ¿verdad? Pudimos estar allí un rato en la mañana saludando y compartiendo un poco con los adultos mayores que están allí, que son unos cuantos, y bueno, y justamente también, digo, tenemos los números bien claritos de lo que es el precio de la habilitación, ¿no? De lo,
1: claro,
2: que lo que está cobrando este bombero, aparte de todos los otros gastos, ¿no? De la cañería, de los bomberitos, bueno, eso, todo eso también se tiene que sumar. Todo eso. Entonces, digo, las asociaciones están muy preocupadas, fue uno de los temas que quedó también en el tapete en estas dos regionales que ya tenemos, eso, ¿no? Otra cosa que me llamó la atención también de parte de las asociaciones de las dos regionales fue el tema AGADU. AGADU es el que cobra el impuesto, viste, por las fiestas y eso, ¿no?
1: Claro, sí.
2: Por la música, vamos a decir, no, es por los derechos de autor, AGADU. Y también es bastante alto lo que se paga por una fiesta que vayas a hacer, una reunión que vayas a hacer en las asociaciones, también lo venimos viendo ya hace tiempo, y ahora en las dos regionales también se hablaron de esos puntos, de lo que cobra GADU para poder nosotros hacer, por ejemplo, los bailes de adultos mayores, que los hacemos generalmente de 8, de 20 a 1 de la mañana, a 12 de la mañana, las comidas también, porque si haces una comida
1: también
2: lógicamente pones música,
1: claro,
2: aunque no bailes, porque no te estoy hablando solo de los bailes,
1: no,
2: te hablo
1: no,
2: de distintas actividades.
1: Mirá.
2: También también, se puso también en este en la sobre la mesa ese tema, el tema de Agado, y bueno, digo, así que digo, cada uno dentro de este de como es dentro de su lugar, tiene las distintas actividades y actitudes, ¿verdad? Tal en los cual. Cuales se sienten justamente necesitan apoyo para poder seguir trabajando con el adulto mayor, no dándole solamente que vayan a hacer gimnasia o que vayan a hacer manualidades. Está muy bien el tejiendo solidaridad, todo el mundo encantado con el tejiendo solidaridad, que va para adelante, que están donando a los distintos lugares en las distintas ciudades, donde están las asociaciones. Así que realmente fueron dos regionales con los cupos totales prácticamente y con estas posibilidades de poder comunicarnos entre nosotros, vernos y abrazarnos y poder estar juntos un rato, ¿no? Y compartir incluso entre nosotros mismos compartir nuestras inquietudes.
1: Tal cual.
2: ¿Cómo
1: tal
2: va
1: cual.
2: Tu asociación? ¿Qué te falta?
1: Sin duda,
2: ¿no? Se me llueve un techo, me hace falta un aire acondicionado, tal y cual. Ahí vamos hablando y vamos pasándonos la información. Tal y eso cual. Es muy importante.
1: Es muy importante.
2: Muy importante.
1: Susana,
2: muy
1: en un minuto, porque ya nos queda más tiempo, ¿dónde vas a estar? ¿Dónde van a estar esta semana próxima?
2: Esta semana nos vamos a Cerro Largo, el 2 tenemos la regional ahí. Así que digo, vamos a estar por allá y la semana que viene tenemos en Sarandí Grande en allá por yo le digo siempre por cerca de Durazno, por allá vamos a tener la regional oeste, el 8 y al 9 tenemos la gran regional grande del sur.
1: Claro.
2: Canelones, Montevideo.
1: Ahí termina, ¿no?
2: Sí.
1: Bien,
2: 9 terminaríamos con la última regional, que es la de Montevideo, bien. Canelones y la zona sur, toda la
1: Susana,
2: zona sur de San José.
1: Un abrazo grande, ojalá que nos llueva por ahí. Y bueno, estamos en cualquier momento con un asadito para disfrutar de sus eventos.
2: El asadito, pero yo todavía no nada, ni el olorcito. Se
1: vamos
2: el
1: ir por
2: asadito.
1: Ahí.
2: Y bueno, un saludo grande para todos, un saludo para los que están Dale. Apoyando estas regionales, que es ahí donde nosotros sacamos el insumo para seguir trabajando. Así que bueno, muchos saludos de asisto, de toda la gente que concurre, que a veces me están llamando también, comunicándose por teléfono, siempre se están acordando de él, así que bueno, seguimos adelante con mucha fuerza.
1: Un abrazo grande, Susana.
2: Igualmente gracias. Para ustedes, muchas gracias.
1: A ti. Tito, bueno,
0: abrazo,
1: que importante lo que ha hecho Susana, ¿no? Todo lo que se está haciendo, lo que se va a hacer. La verdad creo que uno después mira, Tito, la gente que supuestamente quiere estar ocupando ese sillón, que no sabemos quiénes son, que la opinión pública no sabe quiénes son, pero que llegan como paracaidistas a esa instancia, y uno ve todo el trabajo organizado que hace la UNASPU todo el año, no ahora, todo el año. Y como dice el tango,
0: ¿tiene?
1: Tito, si anduve siempre en amores, ¿qué me van a hablar de amor, no?
0: Exactamente. Y UNASPU es una central social, gremial, que se creó con aquel visionario que fue don Luis Alberto Colotuso, pero además de visionario, un gran luchador, y avizoró que podrían todas las asociaciones de jubilados y pensionistas agruparse en una central y que ella tuviera la obligación de construir propuestas políticas en las discusiones de las asociaciones de jubilados, de los regionales que se están haciendo hoy por zonas del país, porque somos más de 120, y que se concreten en los congresos anuales que realizamos desde hace 34 años. Así que quería también hoy recordar, querido Remeseiro, que el 7 de octubre se cumplen los 34 años del ingreso de las primeras delegaciones sociales en el directorio del BPS. Y allí, cumpliendo el mandato de la Constitución del año 1967, o sea que 25 años después, en 1992, ingresan a directorio don Luis Alberto Colotuso con 232 mil votos que lo respaldaron. Y entra también el maestro Ernesto Murro por los trabajadores y el querido DAPRA por los empresarios. Es decir, que la sociedad el 7 de octubre conmemora, toda la sociedad, nosotros en particular, los jubilados y pensionistas, el ingreso de nuestro primer representante en el directorio del BPS, con todo lo que ello implica. Un representante de la sociedad civil organizada, por supuesto, un representante de la UNASPO, por lo que se manifestaba de estar todo el año trabajando desde nuestra representación en directorio, pero desde nuestras asociaciones de jubilados, de nuestras comisiones de salud, de recreación y turismo, de prensa con la hermosa revista que sacamos, de salud integral, de todo lo que tiene que ver con la salud mental, lo que hace a derechos humanos, es decir, nuestra comisión de organización, nuestra comisión de vivienda, una estructura que desarrolla actividades y busca objetivos que son el producto de lo que los jubilados aspiran, pretenden, reivindican para mejorar su calidad de vida.
1: Bien.
0: Así que estamos en época.
1: Estamos trabajando, en que Tito.
0: Nuestra lista trabaja y seguramente la compañera Estela Velar al frente de la lista número uno, el 22 de noviembre, el corriente año, llevará nuevamente nuestra ONASPO a continuar con esa responsabilidad enorme que es defender, representar, no solo a ONASPO, sino a todos los jubilados.
1: Tito, un abrazo grande, buena semana, buen fin de semana, hoy puede ser un gran día sin duda, nos estamos reencontrando.
0: Gracias, abrazo grande.
1: Arriba, gracias Matías, hasta el domingo, chao.
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1: 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Es una irrepetible oportunidad de inversión. 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

Ok. Não, show é meu. Ah, vocês vão fazer? Tá bom, fique à vontade.

Ligado, galera, seguimos compartiendo este Brasil FM. 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Seguimos disfrutando de la música. Dale, subí el volumen. Esto es Brasil.

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Galera, dale, seguimos disfrutando de la música. Esto es Brasil FM para vos.

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3: Galera, segunda parte de Brasil en FM que presentan nuestros amigos de Barraca del Cine. 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Tengo saluditos aquí para Betina, para Carolina, para Nayara, para Tatiana, para Dayana de Estación Atlántida también. Toda la gente que ha descargado la aplicación a través de Play Store Atlántida FM y aquellos que nos disfrutan con el gran alcance de la antena de aire del 89.9. Para ellos vaya el saludo y el abrazo enorme, claro que sí, aquí desde Brasil en FM, que nos acompañan todas las tardes, de lunes a viernes, a las 12 del mediodía hasta las 13 horas, y también con la rep, el resumen, a las 23.30 para terminar el día bien pum para arriba. Seguimos disfrutando la música, subí el volumen. Esto es Brasil en FM, segunda parte.

Galera, en esta cuarta feira linda que hemos compartido juntos aquí en la 89.9. En controles técnicos y puesta al aire y selección musical estuvo el señor Mauri Ceballos, quien te habla, Carlos Javier. El placer de haberlos acompañado durante esta hora, como todos los mediodías, como hace 15 años en el aire del 89.9. 23:30 nos reescuchamos en el resumen de todo lo lindo que vivimos este mediodía. Quédate enganchado en la programación de Atlantia FM. Ya llega Destino Costa de Oro, luego tenés la música retro con Simón, después la bajada con Mauri, muita cosa, vos vais a volar. Bello grande, chau, chau, vale, galera, tío más.

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0: Martes sin igual en Atlántida FM 89.9. Los propulsores están encendidos, recarga retro inicia. Y lo que estaba sonando recién, la música de Savage Garden para sintonizarnos con nuestros recuerdos. Te acompañamos en este viaje a través de las décadas.
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0: brillante, la agrupación The Adventures, que sonaba por acá con Broken Land en la radio de la costa, en Atlántida FM. 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¡Proseguimos! ¿Qué les parece escuchar The B-52s? ¡Rome!
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Pero cómo me encanta este tema para cerrar. Qué cosa fascinante. Nos vamos despidiendo, pero con un ritmo, con un estilo único. De los Gibson Brothers. Nos fascinan acá en la emisora. Y a ustedes también, lo sabemos. My Heart's Beating Wild. Tic-tac, tic-tac. Un temón para poner punto final a esta edición de martes del programa de recuerdos de la 89.9. Muchas gracias por estar sintonizando. Abrazo grande, saludos, obvio que no se nos olvide, para toda la audiencia, muchísimos que están en contacto con nosotros a través de la línea de WhatsApp, por ejemplo, el 096-010-636. Por el Instagram, por el Facebook, nuestras fanpages que están repletas de seguidores de toda la querida audiencia que día a día nos acompaña. El reencuentro va a ser mañana miércoles, que tenemos, como siempre, muchísimo para vivir con ustedes. La doble carga, atención, a ver qué artista, qué banda elegiremos para disfrutar por dos en la 89. Eso lo sabremos mañana. Mientras, los dejamos con The Gibson Brothers. Nos despedimos. El reencuentro mañana, como dijimos. Así que, excelente tarde para todos. Y nos estamos escuchando. Chau, chau.

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0: Así inicia 89 Top en directo por Atlántida FM 89.9. ¿Cómo andan en este día nubladito con un poquito de lluvia aquí en la costa de Canelones? Le vamos a poner toda la actitud rock and pop, toda la buena onda a la programación de la Radio Líder para levantar esta jornada gris con buena música, con mucho contenido, actualizaciones, información. 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Así inicia.
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En este momento, 18 grados de temperatura y la máxima que marca AccuWeather para este martes 29 de septiembre. Andamos ahí, la mínima 10 grados, un día nublado con un poco de viento en la tarde y algunos chubascos. Mañana miércoles, brisa en la mañana, más fresco, espesa cobertura de nubosidad, bajas chances de precipitaciones, una máxima de 14, una mínima de 9 grados. Después el jueves, arrancando el mes de octubre, primero de octubre, lluvias y lloviznas ocasionales en la mañana, mejorando para la tarde, aunque va a permanecer bastante nublado y con algo de brisa. Máxima 14 grados, mínima 7 para el próximo jueves. Linda Carlisle, por acá con Big Big Love.

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Podés participar con nosotros por el 096-010-636. A través de esa vía, whatsappeamos, interactuamos, nos comunicamos juntos. 096-010-636. Todo nos llega por ahí. ¿Querés algún tema en particular? ¿Hacer un pedido musical? Podés hacerlo. 096-010-636. Otra opción, podés llamar directo a la radio. Exactamente, agarrás el teléfono 4372-6123. Nos llamás y te comunicás con Atlántida FM 89.9, Por aquí Dua Lipa con este New Rules. Una de las genias del rock and pop moderno. Dua Lipa con nosotros. Estuvo la voz de Akon con David Guetta. Tremenda producción, Sexy Bitch. Bryan Adams, A Little More Understanding. Estuvo Bruno Mars, 24K Magic, Belinda Carlisle con Big Big Love, Victim Rush, Like Nobody's Around. Y arrancando hoy esta entrega con All Star Weekend, Dance Forever. Y hay mucho más.

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0: Y así comenzamos, señoras y señores. Muy, pero muy buenas tardes. Bienvenidos a Toda Cumbia. Comenzamos esta nueva edición en vivo de la tarde de Atlántida FM, sonando como siempre por 89.9 en el dial, también a través de www.atlantiafm.com.uy. Nos escuchás desde todos lados. Estamos sonando también por medio de la aplicación de FM Atlántida. ¿Qué estás esperando, Ingresá por allí en el Google Play Store, descargala, instalala y automáticamente nos quedás escuchando por allí directamente desde la aplicación de FM Atlántida 89.9. Tenemos una aplicación amiga que es Radios Uruguay para los que tienen iPhone. Bueno, por allí nos pueden sintonizar también. Están todas las emisoras del país. Obviamente está Atlántida FM.
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0: Tenemos un programa bonito, bonito, como lo indica la canción.
3: Calientito, calientito.
0: Comenzamos, lo disfrutamos, ¿les parece?
2: Un rayito.
0: Hasta las 18, Mauri Ceballos hablando contigo. La tarde, Atlántida FM sonando.
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0: Así estamos compartiendo buena música, todos los estilos, todos los ritmos, todo lo que querés escuchar. Nos vamos a algo más de música.

0: Ya volvemos con todos los colores musicales de esta primavera 2026.
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1: Buena música, el tema recomendado sonando aquí en la tarde de Atlántida FM, señoras y señores. La estamos pasando muy bien, Tema recomendado, Soledad Casu, Nati Pastoruti. Cambiamos el ritmo, le poníamos otro toque a la tarde.
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0: Pero qué lindo, esto es La Dosis. Me contagié. Qué linda canción, me encanta. 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Este próximo domingo 11 de octubre, de 11 a 17 horas. Vuelve la feria más exitosa de la Costa de Oro, señoras y señores. Feria Costera, llena el Club Las Toscas. 11 de octubre es la cita para disfrutar de una jornada con emprendimientos, música, danza y cultura. El cronograma es el siguiente: a las 12 del mediodía, clase abierta de ballet. A las 13, José Manuel, baile y canto, rock clásico. De 14 a 16, tardecitas folclóricas con Guaira Wasi. A las 16, muestra de danza urbana con Swan Lake. Y en el correr de la jornada estará la banda Falta Uno haciendo música en vivo. También de 11 a 17 vas a encontrar emprendimientos variados, ropa, artesanías, comidas, plantas, macramé, tarot y mucho, pero mucho más, ¿eh? Club Las Toscas, domingo 11 de octubre de 11 a 17 horas. La idea es que vayas a compartir, a recorrer, a disfrutar y a apoyar la producción local, ¿eh? Muchísimo, tarot, macramé, plantas, comidas, artesanías, ropa.
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0: Y mucho más. Y atención que si te querés sumar, podés sumarte, ¿eh? 091-434-237. 091-434-237. Te podés sumar por allí a esta propuesta que está buenísima, de verdad. Es la Feria Costera en el Club Las Toscas.
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0: Llega por allí una nueva edición, un éxito rotundo. Y vos tenés que estar, no te olvides que te podés sumar, dale.

0: Seguimos con la música, señoras y señores, dale.
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0: Y escuchando la música de Rodrigo Tapari y Luana, vamos con algunas novedades, algunas invitaciones.
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0: Cooperativas Amigas de la Zona que realizan eventos este próximo 24 de octubre. Se viene un evento de Halloween en Plaza Varela, pleno corazón de Atlántida, de 12 a 17 horas. La idea es ir y pasar una tarde increíble, con artistas invitados, una propuesta bien variada y un especial de Halloween. Estarán José Manuel con su cancionero Oldies, Zumba y Baile con Anita y la danza a cargo del grupo de danza Mi Pueblo. También habrá artistas de folclore, bueno, actuando en vivo. En la música, quien les habla, DJ Mauri Ceballos. Música y amplificación a cargo de quien les habla, poniéndole onda durante la tarde. Habrá de todo, habrá panchos, tortas fritas, postres, refrescos y mucho más a la venta. También se le va a estar pintando las caritas a todos los niños, habrá juegos y mucha, mucha diversión y sobre todo buena onda. De 12 a 17 horas en Plaza Varela, a beneficio de la cooperativa Brisas del Este, con entrada, con acceso totalmente libre y gratuito. Así que queda hecha la invitación por allí, quedan todos.

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Comunicate al 098-506-453, 098-506-453. Te comunicas por allí y podés conseguir tu entrada a 500 pesos o, si va en la pareja, 2 por 750 pesos. Cena Show, Cucuzú, canilla libre de pizzas, servicio de barra, mucha diversión, ¿eh? De 20:30 a 23:30 horas, allí en el Club Alegría de Salinas Norte, a beneficio de Kobe Salinas.

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Buena, buena, buena música, señoras y señores, aquí en esta tarde en Atlantia FM 89.9. Qué lindo, gracias por estar allí, sintonizándonos, escuchándonos. Siempre es un placer.

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0: La buena música que sigue sonando aquí en la tarde, Atlantia FM, siempre recordando al gran Fede Fagundes, junto a Rocío Fagundes, este Frágil, aquí en la tarde de Atlantia FM 89.9, prácticamente en el final.
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1: 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Es una irrepetible oportunidad de inversión. La subasta se realizará el miércoles 7 de octubre a las 14:30 horas en Montevideo, en sede de la Asociación Nacional de Rematadores, Avenida Uruguay 826. 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

0: Amigos y amigas de Atlantia FM 89.9, tengan todos ustedes muy buenas noches. El gusto, el placer enorme de saludarles y de volver a reencontrarnos para una nueva jornada de fútbol. En este miércoles 30 de septiembre se va a estar jugando la fecha número 8 de la Liga Regional Soca. Se va a estar jugando el inicio de la fecha porque el complemento se va a estar disputando en la jornada de mañana jueves 1 de octubre. Pero acá estamos, a través de Atlantia FM, por la 89.9, para llevarles, para contarles uno de los atractivos partidos que tiene esta fecha. Soca y Atlantia Junior se van a estar enfrentando a partir de las 21 horas, a partir de las 9 de la noche, en el Nilson Molina, en el escenario del Club Social y Deportivo Olmos. El líder del campeonato, el rojo, Soca, que viene en la parte más alta de la tabla, que los mira todos desde arriba, que tiene 15 puntos y que hoy se está quedando con el número 1 de la fase regular. Se va a estar midiendo frente al equipo de Atlantia Junior, que viene con 12 unidades. Se encuentra séptimo en la tabla. Y fíjense ustedes qué apretado que está todo, que entre el primero y el séptimo hay solamente 3 puntos de diferencia. Eso habla de lo parejo, de lo competitivo y de lo lindo que está el campeonato. Acá estamos, cómodamente instalados en el Nilson Molina, para llevarles, para contarles Soca frente a Atlantia Junior por la octava fecha de la Liga Regional de Soca. El saludo grande para Mauri Ceballos, que nos pone al aire desde los estudios centrales del 89.9, y también los saludo, ya lo incorporo a este antes del fútbol, a Fabián Alvin, que va a estar a cargo de la locución comercial. ¿Cómo le va, Fabián? Muy buenas noches, bienvenido al fútbol.
1: ¿Cómo anda, Víctor? El saludo para todos, la bienvenida como siempre, con muchísimo gusto, a una nueva emisión deportiva. 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
1: Gracias, Fabián, y ya le voy a dar también las buenas noches y lo voy a sumar a este Antes del Fútbol. Un gusto, después de un tiempo, volver a tenerlo en las transmisiones de Atlántida FM 89.9 al señor Esteban Orlando Figueredo. Lo estábamos extrañando. ¿Cómo le va, Orlando? Muy buenas noches y bienvenido a una nueva emisión deportiva.
2: Buenas noches, Víctor. Buenas noches, Alvin, en Estudios Centrales. Por supuesto, a Mauri Ceballos, allí en los estudios de la radio, a la gran audiencia de la 89.9 Atlántida FM. Aquí estamos, cómodamente instalados en una cabina realmente espectacular, muy protegidos, observando ya hace unos dos o tres minutos que comenzó el segundo tiempo de este match preliminar sub-18, ¿verdad? Se está imponiendo el equipo de Atlántida Juniors 1-0. Y bueno, atractivo partido de ida y vuelta, no hay mucho público, evidentemente que no estuvo tan promocionado este partido, pero creemos evidentemente que la noche se presta, si bien está un poco fresca, ¿no? Está bastante agradable, el campo luce espectacular, la red lumínica es aceptable, o sea que bueno, a pedir de boca a aquellos que gustan del fútbol, aquí está la propuesta. En el Nilson Molina, otra vez el fútbol en la Liga Regional de Osoka, en esta octava fecha que lo decías vos en el inicio de esta transmisión, donde hay un campeonato tremendo. ¿Por qué tremendo? Competitivo. Porque Osoka está ahí, los mira de arriba, pero hay tres puntos donde viene el pelotón, ¿no? Interesante porque todos tienen chance.
1: Exactamente, y bueno, con respecto a lo de la cantidad de público, yo creo que más sobre las 21 horas, ¿no? Va a estar llegando la gente al Nilson Molina. Es entre semana, es en un horario que no es tan tarde, teniendo en cuenta el resto de los partidos. Es el encuentro de la fecha que se juega más temprano, que arranca a las 9 de la noche, porque hoy también juega Progreso frente al Pinar. Ese partido arranca 21:30 horas, media hora más tarde que este. Y los partidos de mañana son todos más tarde. El que arranca más temprano, en un rato vamos a hacer el repaso de la fecha, arranca 21:45 horas en la jornada de mañana. Después hay partidos que van a las 10 de la noche e incluso uno que va a la hora 22:15. Me parece mucho, ¿no? Que un día entre semana jugar 10:15 de la noche, un partido que va a estar terminando pasadas las 12 de la noche. Es cierto que los jugadores son laburantes, que todos deben venir de hacer las 8 horas y que por ahí no pueden jugar a las 5, 6 o 7 de la tarde, y que jugar un horario nocturno en el cual todos los futbolistas puedan venir a defender a sus equipos. Pero bueno, no dan las fechas, el fixture está apretado, el calendario está bastante apretado también, y bueno, hay que jugar porque hay que cumplir con fechas, hay que cumplir con plazos, y el campeonato tiene que terminar antes de determinada fecha. Por eso es que se va a jugar algún partido entre semana. Esta no va a ser la única fecha que va entre semana, va a haber alguna más que también se va a jugar entre miércoles y jueves, pero bueno, acá estamos para llevarles Soca y Atlántida Junior a través de Atlántida FM, a través de 89.9, también por www.atlantidafm.com.uy. les estaremos contando a partir de las 9 de la noche el partido del líder del campeonato frente al Junior, que viene en la séptima ubicación con 12 unidades.
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1: Señores, sigue en marcha el partido preliminar de categoría sub-18. Como decía Orlando, se está imponiendo 1-0 el conjunto de Atlántida Junior. Atlántida Junior, que es uno de los líderes de esta categoría sub-18. Pero vamos a comenzar ahora en un ratito ya con todo el repaso de información, porque vamos a contarles cómo se juega esta fecha número 8, cómo está la tabla de posiciones, tanto en primera división como también en esta categoría preliminar. Y ya está también fijada la fecha del fin de semana, la fecha número 9 que se va a jugar entre sábado y domingo, también ya fue fijada por la liga, así que bueno, tenemos mucho para estar compartiendo.
2: Sabes que cuando yo entraba acá al escenario de la Villa Nilson Molina, me preguntaban unos muchachos que llegaron justamente para ver este partido, si había otro partido en forma simultánea. Y bueno, como no tenía en mis manos el fixture y no sabía, lógicamente, lo que se había decidido a último momento, me gustaría, ya que dijeron que nos iban a escuchar, que puedas responder. Vos que estás más en el mojo, ¿no?
1: Bueno, perfecto. Entonces le pedimos a Fabián un par de fichitas, buscamos acá los detalles de la fecha y damos a conocer cómo va esta fecha número 8.
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1: Dame, Fabián, el primer informe de la noche, y vamos a dar los detalles de la fecha número 8.
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1: Esta fecha número 8 se va a jugar entre hoy miércoles 30 de septiembre y mañana jueves 1 de octubre. Hoy tendremos dos partidos, Soca y Atlántida Junior, el encuentro que estará en vivo por Atlántida FM, con Andrés Perdigón como árbitro central, Gualberto Barbosa y Pablo Martínez como asistente. Su 18 arrancó a las 19 horas, está ganando 1-0. El equipo de Atlántida Junior, primera división, arranca a las 9 de la noche. Además, hoy también se van a estar enfrentando El Pinar frente a Progreso. Es local El Pinar, pero juega en el estadio del Club Atlético Progreso de Estación Atlántida. Esos partidos van 19:15 horas sub-18 y 21:30 horas va el partido de Primera División. Esos son los dos que tenemos para hoy. El partido entre Pinar y Progreso va a ser arbitrado por Boris Pereira, va a tener a Yamandú Irigoyen como asistente número uno y a Gastón Selmín como segundo asistente. El resto de la etapa se juega mañana con cuatro partidos. Estrella Roja frente a La Floresta, a la cancha de Junior en el Campeonato en Sueño, 19:45 sub-18, 21:45 horas Primera División, con Pablo Vilariño como árbitro central, Andrés Sosa y Martín Antunes como asistentes. Solís de Mataojo frente a Ferrocarrilero van a jugar en el estadio de Unión Miguense a las 20 horas sub-18, a las 10 de la noche Primera División, con Maxi Carro como árbitro central, Yanina López y Rodolfo Pérez como asistentes. Olmos frente a Cinco Esquinas va también en el estadio del Club Atlético Progreso en Estación Atlántida a las 20 horas sub-18, a las 10 de la noche Primera División, con Fabián Sánchez, Gualberto Barbosa y Nicolás Larena, va a ser la terna que va a estar impartiendo justicia. Y también mañana van a jugar San Luis y Unión en este mismo estadio donde estamos nosotros, en el Nilson Molina, a las 20:15 horas sub-18, 22:15 horas Primera División, con Wilson Maceira, Yamandú Irigoyen y Luis Alves. Así se juega la fecha número 8 de la Liga Regional de Soca.
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1: Gracias, Fabián. El saludo grande para Sebastián Bas Martins, para también Gustavo Machaín y para todos los amigos de Fútbol a la Mesa, el nuevo programa deportivo que está en Atlántida FM, que sale los lunes de 21 a 22:30 horas, que nos estaba, bueno, sintonizando. Así que el saludo para Seba, para Gustavo y para todos los componentes de Fútbol a la Mesa. Estábamos recién hablando con Orlando las cosas del fútbol, ¿no? Porque hoy se juega acá en el Nilson Molina Soca Junior. Mañana en este mismo escenario van a jugar San Luis y Unión. Y Olmos, que es local, tiene que ir a jugar al Estadio de Progreso. ¿Sabe por qué? Porque tiene el estadio suspendido.
2: Bueno, los problemas del fútbol, las dificultades, los líos, qué sé yo. Bueno, está suspendido el lugar, el escenario deportivo, el Nilson Molina, para el equipo locatario, que es de la villa, Olmos, ¿no? Y lo que sucede también al equipo de Soca, también allá en el Tomás Berreta, ¿verdad?
1: El fin de semana vuelve a quedar habilitado el Tomás Berreta, hasta hoy estaba suspendido.
2: Perfecto, bueno, son las cosas del fútbol, amigo oyente, y lo tenemos que decir y lo tenemos que comentar, porque evidentemente eso son cosas que de repente los dirigentes tienen que ir buscando la manera para evitar los problemas y evitar este tipo de cosas, porque qué más que el equipo que es locatario está deseando jugar en su terreno. Tal vez tanto no es por el hecho de sacar ventajas deportivas, pero sí las entraditas. Usted vende determinadas entradas, porque en el caso de Soca, por ejemplo, hay una ciudad detrás. Por lo tanto, vende un buen número de entradas y ahí apalea lo que significa el presupuesto, el gasto que tiene el equipo. Y lo mismo le pasa al equipo de aquí, de Olmos, ¿no? Tener que ir a jugar a la cancha de Progreso. ¿Cuántas personas, cuánta gente, cuántos vecinos? No, yo no voy hasta allá, o no tengo vehículo, tengo que andar molestando a alguien, o el ómnibus no me combina. Todo eso es negativo. Por eso, muchachos, por favor, los hinchas, ¿verdad?, que a veces están eufóricos y complican, más allá de que penetran al campo de juego, problemas también en las tribunas, pero más allá de los hinchas, están los jugadores, que a veces pierden lo que significa la calma, la calidad, yo no diría profesionalismo, ¿no? Pero todo eso que tiene que tener un jugador a la hora de que, bueno, evidentemente cuando hay una disputa que se maneja durante la semana, porque evidentemente los puntos son de vida o muerte, bueno, yo creo que es responsabilidad de los técnicos hacer un repaso del comportamiento de los deportistas en el campo de juego y, por supuesto, evidentemente, cómo deben de pronunciarse y dirigirse a los jueces.
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1: El saludo para también Silvana, que está escuchando Atlántida FM 89.9, Silvana Graña, Master Graña, que tiene ahí su actividad también con el taekwondo para chicos, para todas las edades, y bueno, mi nene Camilo va ahí a sus clases realmente espectaculares, y nos mandó un mensaje recién que estaba escuchando la radio, así que le agradecemos también por estar sintonizando a esta hora de la noche 89.9 Atlántida FM. Como decíamos, una noche bastante fresca. Si usted está escuchando la radio y está pensando, ¿voy o no voy hasta el Nilson Molina? ¿Qué hago? ¿Me quedo en mi casa o voy hasta la cancha de Olmos a ver a mi equipo, sea Soca o sea Atlántida Junior? La noche está linda, la noche está agradable, eso sí, hay que venir abrigado, ¿no? Un par de camperas, gorrito de lana, alguna bufanda, si es que tiene, porque, bueno, ha bajado considerablemente la temperatura. El partido está marcado para las 9 de la noche, hay un preliminar, por lo que eso puede llevar a que se atrase un poquito el comienzo de primera y capaz que esté arrancando 21:10, 21:15. Es algo que generalmente sucede, que los partidos no arrancan en hora, arrancan por lo general unos 10 o 15 minutos más tarde de la hora estipulada, por lo que va a estar finalizando el partido a eso de las 23:15 horas aproximadamente. Va incrementándose el marco de público, todavía no hay mucha gente, pero bueno, son las 20 horas con 20 minutos recién, faltan aún 40 minutos para llegar a las 9 de la noche, que es la hora marcada para el inicio del partido, y bueno, yo creo que la gente va a llegar, ¿no?, ahí, sobre la hora del partido, eso de las 9:10, 9:05, va a ser cuando realmente vamos a ver un incremento de público en las tribunas.
2: Sin lugar a dudas, estamos observando en el otro sector, ¿verdad?, yo diría la parte de locatario, ¿no?, más o menos hay unas 100 y pocas personas, y de este lado, yo diría que si hay 30, tiramos cohetes, ¿no? De este lado. Pero vamos a reiterar, sigue ganando el equipo de Atlántida Juniors a nivel de la sub-18 aquí en el Niso.

0: Molina frente a Soca en este match que está entretenido de ida y vuelta y que, bueno, observamos de reojo para disfrutarlo y, por supuesto, para informar cómo realmente están acostumbrados ustedes, queridos oyentes, a que le brindemos todo lo que vemos.
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2: Bueno, muy bien, acá seguimos desde el Nilson Molina, cuando ahora había un fuera de juego en categoría sub-18, estaba levantando el banderín acá, Pablo Martínez, uno de los asistentes de este partido preliminar de categoría sub-18, reiteramos que el partido de primera división va a ser arbitrado por Andrés Perdigón, va a ser el árbitro central, Gualberto Barbosa va como asistente número 1 y Pablo Martínez va a ir como el asistente número 2, esta categoría sub-18 que lo tiene como uno de los líderes Atlántida Junior, tiene 16 puntos al igual que Ferrocarrilero y al igual que Solís de Mataojo, que mañana se da la casualidad que juegan entre sí Ferro y Solís, dos de los equipos que vienen arriba con 16, el Junior también viene con 16, en caso de ganar Atlántida Junior, llegaría a las 19 unidades y bueno, se aseguraría por lo menos seguir en la parte alta de la tabla. Soca también viene bien en esta categoría, tiene 11 puntos, está a 5 de los líderes, se encuentra la sexta ubicación también. Es una categoría que viene muy pareja, que entre los primeros 6 equipos hay solamente 5 puntos de diferencia. Después se parte un poco la tabla, pero bueno, también está muy competitiva esta categoría sub-18.
0: Hay que destacar, Víctor, lo que realizan los equipos, en este caso, como estamos acostumbrados ya hace unos cuantos años, a los trabajos que hace el equipo playero de Atlántida Juniors a nivel de juveniles, lo que hace Ferrocarrilero, lo que hace Progreso, lo que hace Soca, son instituciones serias que miran, invierten en los chicos para luego prepararlos y dar el salto que corresponde a Primera División. Los van preparando. Y esa es la idea, ¿no? Para eso se invierte no solo en sub-18, en las otras categorías, y se nutren, que esto es muy importante, Víctor, del baby fútbol. Todas estas instituciones tienen allí, yo diría, en común acuerdo, realmente el baby fútbol, que es, yo diría, el pasaporte a los chicos cuando dejan el baby fútbol, los toman y comienzan a disfrutar de lo que es jugar en una cancha grande con otras dimensiones, ¿no? Y con un reglamento diferente.
2: Arriba, Fabián.
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2: Muy bien, como decíamos, sigue jugándose el partido de sub-18, debe estar promediando ya el periodo complementario, gana 1-0 el equipo de Atlántida Juniors.
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0: Perfecto, muchas gracias, mi querido compañero Alvin. Estoy tratando de poder sintonizar, evidentemente, el retorno. Y lógicamente por esta otra línea, ya que mi compañero Víctor va a penetrar sobre lo que significa la zona de camarines para buscar información, para hacer alguna nota, para buscar las planillas. Y vamos a tratar de ir sintonizando lo que significa un comentario. Y lógicamente va a estar Víctor también en conexión con Alvin, seguramente en la otra vía, de lo que significa también, acá me pone la planilla, por supuesto que sí, para brindar alguna nota a través de esa línea que tiene mi compañero libre, personal, para poder tener al instante no solo las novedades, sino alguna notita, porque ya arrancó Víctor para allí, para esa zona. ¿Qué les podemos decir a todos ustedes? Que bueno, que la noche está fresca, que vengan abrigados. No hace un frío intenso, está bastante aceptable, que aquí van transcurriendo los minutos. Sigue ganando en este match preliminar el equipo amarillo y verde, el equipo playero de Juniors, contra el que oficia de locatario acá en el Niso Molina, el equipo rojo de Soca. Está entrando un poco más de público, ya podemos decir que estamos más o menos en las 150, 160 personas en este momento. Y seguramente cuando estemos ya al filo del comienzo del encuentro de fondo, seguramente vamos a tener más concurrencia de público. Algo que queríamos comentarles a todos ustedes, cómo viene este campeonato. Algo dijimos en el comienzo con Víctor sobre las posiciones, miramos la tabla, evidentemente, y bueno, aparece Soca con 15 puntos. Y vamos a hablar de Soca porque lo vimos el domingo pasado, allí en su visita al Marujo Silva, a la cancha del Club Rojo y Negro de Cinco Esquinas, donde vimos un equipo de Soca bien plantado en la cancha, más allá de que Cinco Esquinas evidentemente buscó copar la mitad de la cancha. Pero lo sorprendente de esto, que cuando corrían los primeros 10 o 8 minutos del primer tiempo, no recuerdo exactamente, concreta Soca una ventaja en el primer tiempo. Eso, sin lugar a dudas, hizo de que, evidentemente, el plan que tenía proyectado el técnico del equipo rojo y negro de Cinco Esquinas tuviera que cambiar la forma de plantarse en el campo de juego. Todo eso transcurrió hasta que terminó el primer tiempo. Allí vino la charla, allí vino la estrategia del equipo de Cinco Esquinas, tratando de dominar la mitad de la cancha, que era donde evidentemente había sorprendido el equipo visitante de Soca, y también demostrando de que tiene una muy buena defensa, ¿no? Por momentos se hacía difícil que pudiera buscar penetrar y shotear los muchachos de cinco esquinas al equipo de Soca. ¿Por qué digo esto? Porque aquellos que están escuchando se tienen que imaginar que cinco esquinas venía entonado, ¿no? Porque evidentemente no había perdido puntos, solo esos puntos que reclamó el equipo de Estrella Roja y que, bueno, lo sintió verdaderamente porque tuvo que bajar de lo que significaba la primera posición. Pero los resultados que se dieron en esa fecha hizo de que volviera a estar en la cima el equipo de cinco esquinas. Pero se encontró con un rival, evidentemente, que sabe lo que quiere, está muy bien dirigido, tiene jugadores con experiencia, y bueno, sin lugar a dudas, luego en el segundo tiempo viene una arremetida y un empate del equipo de cinco esquinas, donde nosotros presumíamos que podía ser el resultado final. Pero bueno, allí apareció un hecho en los últimos minutos del partido donde el juez otorgó un penal al equipo visitante. Y logra el equipo rojo de Soca concretar de tiro penal y ganar un encuentro que yo diría que no fue fácil para el equipo de Soca, y tampoco pudo el equipo de cinco esquinas poder concretar lo que allí realmente veíamos con esos embates al área del equipo de Soca para sacar justamente un resultado como locatario, que era lo que realmente quería. Terminó el encuentro y bueno, se dio lo que de repente algunos pensaban, ¿no? Que cuando se erran goles cerrados son goles en contra. ¿Por qué comento esto? Porque hay que tener en cuenta que hoy Soca tiene 15 puntos en esta noche, donde se enfrenta a un rival como Atlántida Juniors que viene herido. ¿Por qué herido? Porque bueno, porque perdió el clásico, ¿verdad? Perder el clásico es realmente doloroso para el equipo de La Playa. Pero bueno, sin lugar a dudas, se va a rehabilitar. Vamos a ver qué sucede en la noche de hoy. Miramos la tabla de posiciones y tenemos a Atlántida Junior con 12 puntos. Vamos a comenzar Soca 15, Olmos 13, cinco esquinas 13, Progreso 13, La Floresta 13, Solís de Mataojo 13. Y después viene Atlántida Junior con 12 y Ferrocarrilero, que para mí es la sorpresa, donde está en la tabla, ¿no? Porque me llama la atención. Después está, o sea, Ferro con 11, Estrella Roja con 10, y después viene Pinar Junior con 3, Unión con 1 y San Luis con 0, que bueno, no están en el pelotón, en la conversación de posibilidades. ¿Por qué digo posibilidades? Porque bueno, separan de Estrella Roja a Soca 5 puntos, y bueno, aquí se pueden dar resultados donde tenga, yo diría, una forma cambiante la tabla de posiciones. Voy a seguir comentando esto porque está atractivo, muy competitivo, este campeonato de la Liga Regional de Soca. Me apoyo en mi querido compañero Fabián Albín y luego continuamos analizando lo que puede ser esta fecha y lo que puede surgir de aquí el más, dado de que el domingo hay encuentros muy, pero muy importantes. Te escucho atentamente.
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0: Gracias, Alvin. Estamos observando este match preliminar. Por momentos domina el equipo amarillo, visitante amarillo y verde de Atlantia Juniors. En esta sub-18 juega un poco el contragolpe el equipo de Soca. Pero sigue ganando 1-0 en este segundo tiempo el equipo playero de Atlántida Juniors en categoría sub-18. Bien, amigos, ¿qué va a pasar esta noche? Qué interrogante, ¿no? Dos equipos que vienen pugnando Soca por seguir líder, ¿verdad?, y continuar en ascenso, y Atlántida Junior con 12 puntos que necesita ganar, tiene que ganar para seguir en la pelea y seguir con chance para poder estar en los playoffs, ¿verdad? Todos están pensando en eso, en la clasificación. Y mire, aquí, como decíamos, Soca tiene 15 puntos, Junior tiene 12, está séptimo en la, y es el rival de esta noche. Fíjese, querido oyente, lo que va a pasar en la novena fecha, ¿no? Qué atractivo que está este campeonato. Por ejemplo, Ferrocarrilero recibe a Olmos, ¿verdad? Después aparece por aquí otro partido interesante, y destacamos Cinco Esquinas y Progreso en la cancha de Cinco Esquinas. Y Soca va a recibir a Estrella Roja, que tiene 10 puntos. Ferrocarrilero dijimos que tiene 11 puntos. Estos equipos no pueden perder más puntos. Se juegan la vida, porque hay un pelotón interesante con 13 puntos. El caso de Olmos, el caso de Cinco Esquinas, de Progreso, de La Floresta, de Solís y Mataojo. Y bueno, y ahora vienen esos cruces, y evidentemente está tan parejo el campeonato, está tan competitivo, tan atractivo, que no podemos decir, bueno, apostamos a un equipo, apostamos a otro. Está lindo, está emocionante el campeonato, y de esa forma hace de que cada equipo tenga que estar pensando en los mínimos errores, porque un error puede costar muchísimo, muchísimo a la hora de mirar la tabla de posiciones y poder clasificar para los playoffs. Yo diría que a través de lo que conocemos y lo que vimos al equipo de Soca, en este caso en esta noche, que se van a enfrentar en minutos nada más en primera división, yo diría que es favorito el equipo rojo de Soca, por lo que mostró el domingo en la cancha de Cinco Esquinas. No vimos concretamente últimamente al equipo playero, pero sí nos informamos y nos dieron un pantallazo de lo que fue el partido clásico, ¿no? Que era vital, que era un encuentro muy importante para esos dos equipos, tanto el Progreso como el equipo playero. En el otro partido habían empatado allá en el Campín del Ensueño. Así que, queridos oyentes, apostamos a que el equipo rojo, que hoy oficia de locatario aquí en la villa, en Villa Olmos, en este hermoso campo de juego del Nilson Molina, apostamos de que el favorito de esta noche es el rojo de Soca, por lo que mostró el domingo en la cancha de Cinco Esquinas y por lo que ha venido mostrando en otros partidos, y que tiene un plantel realmente interesante, con opciones. Cuando no funciona uno, el técnico inteligentemente le da oportunidades a players que están en condiciones de ser titular también, pero a veces hay decisiones de los técnicos o planteos en el campo de juego que hay jugadores que se adaptan más rápido a lo que expone el cuerpo técnico. Hoy nuevamente a un pasaje publicitario de Fabián Albín. Aquí arremete varias veces el equipo rojo en la sub-18 para poder empatar, pero bueno, viene el portero del equipo playero. Me voy, escucho esa voz vendedora de Fabián Albín y luego vamos a tener novedades, porque ya ha llegado con información nuestro querido compañero Víctor Rodríguez.
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0: Vamos con Víctor.
2: Bueno, estuvimos recién por la zona de Camarines, fuimos a buscar las alineaciones de ambos conjuntos. En un rato vamos a repasar cómo juega Soca, cómo juega el Junior, pero pudimos hablar con el técnico de Soca, con Dani da Silva, y vamos a escuchar la palabra del entrenador del equipo rojo, que recién estuvimos dialogando con él en el vestuario local. Esto decía Dani da Silva, el técnico de Soca.
4: Estamos con Dani da Silva, el director técnico de Soca, a pocos minutos de comenzar el partido. Bueno, Dani, buenas noches, bienvenido a la transmisión de Atlántida FM 89.9. ¿Cómo llega el equipo? ¿Todo bien?
5: ¿Cómo anda, Víctor? Buenas noches, un saludo a la audiencia. Bien, bien, bien, bien. Ahora el nuevo desafío de la seguilla partidos que empezó el domingo. Es un desafío para un plantel como nosotros, contra un equipo que es un equipo fuerte, que es un equipo que hace años viene trabajando juntos, que se conocen y que nos conocemos. Así que pienso que va a ser un partido muy interesante.
4: ¿Y cómo está el plantel? ¿Tenés un plantel amplio? ¿Están bien físicamente para afrontar ahora la doble actividad entre semana y fin de semana?
5: Sí, sí, sí, el plantel por suerte este año ha mejorado mucho en calidad. Creo que estamos preparados para estos momentos. No es lo ideal, pero bueno, las cosas vienen y uno tiene que tomar el desafío y buscarle la mejor versión al equipo para presentar.
4: Dani, vienen primeros en la tabla, ¿pensás que el equipo está en crecimiento, que viene de menos a más?
5: Sí, sí, sí. O sea, nosotros esa no nos interesa realmente ir primero, segundo, octavo. Lo que queremos, el objetivo nuestro es meternos entre esos 8 equipos y mejorar en lo que nosotros hacemos, que es el desafío más importante que tiene Soca, que es jugar bien al fútbol. Nosotros, es el camino, y en ese camino sí he visto una progresión del equipo. Sí.
4: ¿Y cómo está el equipo para hoy, Dani? ¿Cómo llegan?
5: Bien, vamos a ver la columna vertebral, el desgaste contra un 5 esquina que no se nos hizo fácil, cómo se presenta, pero ya te digo, tengo un plantel como para afrontar partidos como este.
4: ¿Cómo viste la cancha? ¿Está linda para jugar?
5: Lo que veo, está muy bien la iluminación. La cancha no ha entrado todavía, pero parece bastante bien por fuera. La iluminación está muy linda. Está bien.
4: Dani, el próximo fin de semana vuelven a ser locales en el Tomás Berreta. Imagino que estaban extrañando jugar en Soca, ¿no?
5: No estábamos extrañando, la verdad, porque es un equipo muy acostumbrado a que sus rendimientos sean altos en canchas rivales, pero claro, es nuestra casa. Es nuestra casa. La comisión ha hecho un esfuerzo enorme para tenerla linda el año pasado y bueno. Sí, nos genera un poco una gran alegría volver a nuestro hogar.
4: Gracias, Dani, que tengan un buen partido.
5: A ustedes, Víctor, nos vemos.
4: La palabra de Dani da Silva, el director técnico del Rojo, en este Antes del Fútbol del 89.9.
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0: Bien, amigos, estamos nuevamente con ustedes en directo desde el Nilson Molina, desde aquí de la villa de Olmos, en este match preliminar que están disputando los dos equipos. Soca, que es el locatario en este escenario, y la visita, el equipo playero de Atlántida Juniors. Una tapada fenomenal del portero juvenil del equipo playero, que seguramente por allí tendrá el nombre de este portero que ha salvado en 2 o 3 oportunidades. Está remetiendo, hay un tiro libre ahora del equipo de Soca, está remetiendo justamente buscando la paridad, el empate. Sigue 1-0 a favor del equipo de la playa, Atlántida Junior. Vamos a ver qué sucede, porque todavía no viene la orden de este tiro libre. No sé qué pasó, si hay un cambio, no veo desde aquí. Evidentemente algo le dice el juez para el muchachos, está dialogando con los jugadores, hay algunos empujones, en fin, vamos a ver. Está viendo, hablando con el número 7 del equipo rojo, está mostrando que con mano en alto, ¿verdad? No sé si lo que adjudica de minutos, ¿no? Ahí viene el centro, ¿verdad? Y despeja la defensa del equipo playero. Pero bien, Víctor, mientras Víctor está allí ordenando su planilla, nosotros tratamos de brindarle información y de lo que estamos observando a través de este partido preliminar, que está lindo, está atractivo, ida y vuelta, jugás para allá, jugás por momentos. Oh, allí se salvó, se salvó el equipo de rojo, un balazo de el número de punteros derecho del equipo de La Playa, pasó zumbando el horizontal, un gran remate sobre el otro sector. Por eso le digo, por momento domina el equipo local, juega el contragolpe ahora la visita, en fin, está lindo el partido, atractivo, ¿verdad? Víctor, ¿hay alguna novedad, algo que quieras mencionar?
2: Bueno, que están confirmados los equipos, ahora en un rato vamos a repasar las alineaciones, pero la gran novedad, diría yo, a esta hora de la noche, es que en Atlántida Junior vuelve Matías Vique, jugador que supo ya jugar en el equipo Uriverde hace algunas temporadas, que supo también defender al equipo de Ferrocarrilero de Empalme Olmos, que hasta la temporada pasada jugó en Santa Rosa, equipo de la Liga de Tala, allí en un partido, bueno, que terminó con algunos inconvenientes, le dieron una larga suspensión de 7 fechas, las tuvo que cumplir acá en Atlántida Junior, hoy vuelve a estar habilitado y ya va desde el vamos, está habilitado y va a ser titular Matías Vique, el equipo de Atlántida Junior, este buen número 5 que tiene el conjunto auriverde, obviamente que va a venir falto de fútbol, que va a venir con poca actividad, con poco rodaje oficial, pero sabemos que físicamente está muy bien, es un jugador que bueno, que tiene muchas cualidades para desempeñarse en la mitad del terreno, y creo que hoy es la gran noticia para el equipo de Atlántida Junior, que vuelve Matías Vique, que va a ser titular en la noche de hoy.
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0: Y yo hablé yo todo, hablé todo. Sí, sí.
2: Bueno. Muy bien, acaba de terminar el partido de categoría sub-18, ganó Junior. Atlántida Junior 1, Soca 0 en categoría sub-18. Con esta victoria el equipo auriverde trepa en la tabla, sigue en la parte alta, llega a 19 unidades. Ferro y Solís de Mataojo, que eran los otros dos líderes con 16, juegan mañana entre sí, por lo que el Junior va a seguir arriba, va a quedar con 19. Hay que ver si hay un ganador, lo va a acompañar en la misma cantidad de unidades. Si hay un empate entre Ferro y Solís, va a quedar como único líder el equipo auriverde en esta categoría sub-18. Ya Orlando le estuvo repasando la tabla de posiciones de primera, de sub-18, pero vamos a dar también la fecha del fin de semana. La fecha número 9, que es la que viene, que se va a jugar entre sábado y domingo, va a haber un partido el día sábado, que va a ser el clásico entre Ferro y Olmos, y el resto va el domingo. ¿Qué quiere decir, Orlando?
0: Perfecto, que nosotros hicimos un repaso sobre eso, que se roba la atención el clásico entre Ferrocarrilero y Olmos, y bueno, y después tenemos la visita de Progreso en la cancha de Cinco Esquinas, ¿no? Partidazo.
2: Creo que esos son los dos grandes partidos de la fecha, ¿no? El de Ferro y Olmos el sábado, y después el de Cinco Esquinas con Progreso el día domingo. Me parece que son los dos grandes atractivos que tiene la fecha que viene.
0: Sí, decíamos, Víctor, también, que está tan parejo y tan competitivo este torneo que todo el mundo está pensando en los playoffs y no pueden haber errores. O sea que acá hay que trabajar muy pero muy bien de aquí en más para evidentemente no perder el tren, como se dice por allí, ¿no?
2: Exactamente, y bueno, de los 12 equipos, 8 clasifican a playoff, hay 4 solamente que van a quedar por el camino, ya hay 3 que están prácticamente eliminados, como son San Luis, que no tiene puntos, Unión, que tiene 1, y el Pinar, que tiene 3, es cierto, el Pinar y Unión tienen un partido pendiente en

0: que queda afuera. El Junior tiene 12, pero también está entreverado ahí, porque hay un montón de equipos con 13 puntos, ¿no? Solís, La Floresta, Progreso, Cinco Esquinas y Olmos. Estos cinco equipos tienen 13 unidades cada uno. Y Soca, que ha sacado una leve ventaja, tiene 15 puntos, pero fíjese usted, entre Soca, que tiene 15, y Estrella Roja, que tiene 10, hay solamente 5 puntos de diferencia entre el primero y el noveno de la tabla. Está todo muy parejo, está todo muy apretado, y bueno, estas últimas fechas van a ser cruciales para saber quiénes se meten en la definición del campeonato.
1: Por supuesto, y la fecha de esta noche, este partido que es fundamental para el equipo de La Playa, que tiene 12 unidades. Aquí tiene que robar aunque sea un punto para no perderse del pelotón.
0: Exactamente, por lo menos llevarse algo. Yo creo que los dos vienen a buscar algo, que ninguno se quiere ir con las manos vacías, obviamente. Y bueno, hay que ver después cómo se da el partido, un partido que en la previa pinta para ser parejo.
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0: Te voy a pedir, Fabián, un informa y voy a dar a conocer los titulares de cada uno de los equipos. Vamos a presentar primero el local, vamos a presentar primero el rojo. Así va a jugar Soca. El informa de Fabián, le pedimos la música a Mauri Ceballos de los estudios centrales de Atlántida FM. Y así va el rojo, así va Soca, así va el equipo de Dani da Silva esta noche.
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0: Así va Soca, que tendrá en el arco al número 12, Andrés Rodríguez. Número 8 para el chino Guillermo Gutiérrez. Número 14 para Agustín Bautel. Número 25 para el histórico, el Kili, Cristian González. Y la 18 para Kevin Requel. Con la número 10 va Enzo Troche. Con la número 22, Guillermo Burgueño. Con la número 6, Cristian Arguiñarena. Y con la 11, Joaquín Díaz. Van de punta en el equipo dirigido técnicamente por Dani da Silva, el número 20, Luciano Barreto, y el número 7, y capitán del equipo, el matador, Franco González. Son los 11 del rojo, son los 11 de Dani da Silva, son los 11 de Soca, son los 11 del líder del campeonato para medirse ante Atlántida Junior en el Nilson Molina. Otro informa de Fabián. Y presentamos a la visita. Así va a jugar Atlántida Junior esta noche.
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En el arco y con la número uno va a estar Facundo Fernández. En el lateral derecho con la número 4, Juan y Ferraz, la pareja de centrales compuesta por el número 14, Manuel Granja, y por el número 23, Jonathan González. Y en el lateral izquierdo con la número 18, va Nahuel Barbosa. En la mitad del terreno, con la número 24 en la espalda, Agustín Silva. Número 8 para el paraguayo, Brian Aguiar. Número 15 para Mario Risotto. Y con la número 5, la vuelta al equipo de Matías Vique.